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0: Son las 6 de la mañana.
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0: Son las 8 o las 7 en Canarias.
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4: Hola, buenos días. Comenzamos ya nuestro tiempo de noticias. Almería al día aquí en Dipalme Radio y a través de las emisoras municipales de la provincia les contamos lo que acontece en tierras almerienses. En una jornada en la que tenemos que hablar de la detención de un hombre ayer domingo por cometer una presunta agresión sexual a una mujer en El Ejido. La víctima avisó a los servicios de emergencias para notificar sobre los hechos. La detención del supuesto agresor se producía tras realizarse tocamientos sexuales sin consentimiento por parte de la víctima. La alcaldesa de El Ejido, Julia Ibáñez, ha condenado estos hechos en un mensaje emitido en su perfil social de Facebook y también ha asegurado que el agresor es un inmigrante ilegal procedente de Ceuta. La primera edil ha exigido actuaciones inmediatas y urgentes como la devolución de aquellas personas que delinquen y que no tienen derecho a permanecer en nuestro país. Enseguida ampliamos esta y otras informaciones que les contaremos en titulares. Antes vamos con el pronóstico del tiempo que desde la Agencia Estatal de Meteorología nos trae hoy Javier Andrés. Javier, buenos días.
5: Buenos días. Comenzamos hoy una semana con tiempo estable en general y temperaturas diurnas altas en la provincia de Almería. Hoy las temperaturas en el poniente bajan, en el resto de la provincia suben. Hoy con máximas de 30 grados en Almería, 29 en Huerca Lobera, 28 en Adra y Roquetas de Mar, 27 en Belerrubio, 26 en Vallarcal. El cielo hoy estará poco nuboso, con viento en el litoral moderado y componente este, y en el interior viento flojo de componente este. Es una información de AEMET.
4: En cuanto al tráfico, un motorista fallecía este sábado por la tarde al salirse de la carretera Nacional 340 a su paso por Adra. Ocurría pasadas las 5 de la tarde en el kilómetro 386. Tenía 35 años de edad. Vamos a conocer si hay más incidencias en las carreteras a esta hora de la mañana. Juan Antonio Cortés. Juan Antonio, buenos días.
6: Hola, buenos días. Es un vehículo detenido en Roquetas de Mar en la 7, punto kilométrico 797, y vehículo detenido también en la 7, en el punto kilométrico 773, a la altura de Viator.
4: Por lo demás, han sido rescatados en helicóptero dos bañistas que quedaron atrapados por el fuerte oleaje en la Cala del Cuervo de Cuevas de la Almanzora. Uno de ellos había logrado trepar hasta una cueva, el otro estaba siendo arrastrado hacia las rocas. La mesa en defensa del ferrocarril se movilizará mañana martes en el Mercado Central de Almería para reivindicar el tren tranvía de Almería, las cercanías del Bajo Andarás y del Poniente y otras mejoras con motivo de la Semana de la Movilidad Europea. Dalías celebraba ayer su día grande con la misa mayor y procesión del Cristo de la Luz desde el santuario daliense de Santa María de Ambrox, que fue retransmitida por Canal Sur. Miles de dalienses, peregrinos, junto a autoridades civiles y militares, han acompañado al patrón de este municipio alpujarreño, entre ellos el presidente de la Diputación, José Antonio García. El evento se desarrollaba, como decimos, en la parroquia de Santa María de Ambrox. El alcalde de Roquetas de Mar, Gabriel Amat, plantea que se cree un grupo policial especial para mejorar la convivencia en el barrio de las 200 viviendas, donde el viernes se manifestaron los vecinos cansados de la inseguridad. Amat ha pedido al gobierno poder contratar 20 policías locales más y reclama más presencia de las fuerzas y cuerpos de seguridad del Estado. Allí, aseguran los vecinos, se instala un mercadillo ilegal con 1.000 puestos sobre el asfalto. Semana de la bicicleta, numerosas familias han participado en la fiesta de la bicicleta para promocionar un medio de transporte saludable y sostenible. La Diputación y Arboleas revisan la nueva travesía y las mejoras de urbanización en las barriadas de El Prado y Los Requena, financiados con cargo a los planes provinciales, con una inversión que supera los 610.000 euros y un plazo de ejecución de 6 meses. La Diputación refuerza la promoción internacional del destino Costa de Almería en París y en Gran Canaria, en las ferias profesionales del sector turístico y FMT Top Resa de París y la SeaTradeMed en Canarias. Y el Ayuntamiento de Almería ha presentado por su parte las actividades del Día Mundial del Turismo que se celebra el 27 de septiembre, este próximo domingo. Habrá conferencias y visitas a la catedral y a la Casa Consistorial, rutas en barco, puertas abiertas en los museos y otras actividades. Q-Vision entregará hoy en la Diputación sus becas a la formación. Estará presente el director médico y oftalmólogo Joaquín Fernández, que realiza una gran labor solidaria en países del tercer mundo. También la directora de la ONCE, María Jesús Segovia. La 16ª edición del Circuito Provincial de Tenis recorrerá 5 municipios desde el 25 de septiembre. Se celebrará en Pechina, Huércal de Almería, Albox, Almería y Adra. El evento está dotado con 2.800 euros en material deportivo. Y la Brigada Rey Alfonso XIII conmemoraba el aniversario fundacional de la Legión en la base Álvarez de Sotomayor, un acto presidido por el teniente general Antonio Jesús Cabrerizo Calatrava, segundo jefe del Estado Mayor del Ejército. Hubo una parada militar en la base de Viator. Y en cuanto al deporte, la Almería vencía por 2-0 anoche frente al Celta. Escuchamos la valoración del entrenador García Pimienta. La UDA se adelantaba en el marcador con el primer gol a los 5 minutos del partido de Nico Melamed. El segundo gol se alcanzó antes de la primera media hora.
3: Yo este partido lo diferenciaría un poquito con los dos anteriores que hemos jugado en casa, porque sí que es cierto que, bueno, marcamos dos goles relativamente pronto, pero generamos muchas ocasiones para irnos con un marcador bastante más abultado. Y sí que es cierto que la segunda parte, pues el Celta va perdiendo y tiene que dar un paso adelante, pero nosotros creo que también hemos tenido el balón y hemos tenido ocasiones bastante claras en segunda parte, quizás no tantas, pero el equipo no se ha culado atrás. Simplemente cuando el Celta llevaba la iniciativa, nos hemos protegido un poco, pero cuando teníamos el balón intentamos atacar nosotros. Hoy, por poner un pero, pues bueno, yo creo que si hubiésemos tenido más efectividad de cara a portería, pues el marcador hubiese sido mucho más claro. Pero bueno, lo importante es ganar, que cuando juegas contra un filial, si no haces las cosas bien desde el principio, te pueden generar ocasiones, como se ha visto, chicos jóvenes con talento y con muchísimo futuro, que están jugando en segunda división y que algunos están a caballo con el primer equipo. Y creo que el equipo ha competido muy bien contra un rival joven y de calidad.
4: Pues como les decimos, ha sido detenido un hombre en el Ejido por una presunta agresión sexual a una mujer. La alcaldesa Julia Ibáñez ha condenado estos hechos y ha asegurado que el agresor es un inmigrante ilegal procedente de Ceuta.
6: Sí, ocurría este domingo. Un hombre era detenido este fin de semana por cometer una presunta agresión sexual a una mujer en el Ejido. Según informa el periódico De Cerca, este sábado una mujer era sexualmente agredida en el barrio de Santo Domingo. Fue asaltada por dos personas que se dirigieron a ella y realizaron diversos tocamientos. Cuando se recurrió a la policía local, los agentes pudieron detener a uno de los agresores y se está buscando a un segundo presunto agresor. La víctima reconoció a su agresor una vez que se llevó a cabo la detención por parte de la policía local. La alcaldesa del Ejido, Julia Ibáñez, ha confirmado los hechos y ha reclamado al gobierno más seguridad ciudadana, que tome, dice, las medidas necesarias para evitar este tipo de acontecimientos. La propia alcaldesa ha dicho que el individuo detenido procedía de Ceuta, que es uno de los inmigrantes que llegaron a Ceuta y podía haber entrado en la avalancha que está padeciendo la ciudad española del norte de África. En una semana se han producido dos incidentes de este tipo en el municipio de El Ejido. Hay que recordar que sucedía otro a comienzos de la semana pasada.
4: Pues eso ocurría en El Ejido. Y en capítulo de sucesos hablamos también del rescate casi in extremis en helicóptero de dos bañistas que quedaron atrapados por el fuerte oleaje en la cala del Cuervo de Cuevas de la Almanzora. Uno de ellos había logrado trepar hasta una cueva, el otro estaba siendo arrastrado hacia las rocas.
6: Eran la 1:10 minutos de la mañana. Avisaban al 112 de que había dos individuos atrapados en la cala del Cuervo, no podían salir del agua por la fuerza de las olas y estaban chocándose contra las rocas. La sala coordinadora coordinadora del 112 daba aviso a la Guardia Civil. Se desplazaba también la Policía Local, Protección Civil, Cruz Roja y el 061, además de un equipo de salvamento marítimo. Las dos personas fueron rescatadas por un helicóptero. No fue necesaria la intervención de los equipos sanitarios.
4: En tribunales, la Audiencia Provincial de Almería ha condenado a penas que suman 47 años de prisión a una madre acusada de prostituir a sus propias hijas cuando contaban al menos con 5 y 9 años de edad, facilitando encuentros sexuales con desconocidos a cambio de beneficios económicos.
6: El fallo impone a la mujer 18 años de cárcel por dos delitos de explotación sexual y otros 29 años de cárcel como cooperadora necesaria de dos delitos de agresión sexual, para los que se tuvo en cuenta la vulnerabilidad de las víctimas y el prevalimiento que la progenitora tenía sobre ellas. La sentencia que absuelve a la pareja sentimental de la mujer da por probado que en fechas no determinadas, entre 2021 y 2022, la acusada usaba a sus hijas menores de edad para concertar citas con distintos hombres que no pudieron ser identificados para realizar prácticas sexuales con ellas. La resolución detalla que fueron en varias ocasiones las que las menores fueron expuestas a este tipo de encuentros. El tribunal no tiene constancia de que en este tipo de hechos se intervinieran de alguna manera el entonces novio de la acusada, que ha sido absuelto.
4: La Diputación Provincial y Arboleas han revisado la nueva travesía y las mejoras de urbanización que se ejecutan en las barriadas de El Prado y Los Requena. Están financiadas con cargo a los planes provinciales, con una inversión que supera los 610.000 euros y un plazo de ejecución de 6 meses.
6: El presidente de la Diputación, José Antonio García, ha realizado este viernes su primera visita institucional al Ayuntamiento de Arboleas. Allí se ha reunido con su alcaldesa, con Josefa Rodríguez, y han repasado algunas de las inversiones que se están haciendo o que se van a hacer en el municipio. Inversiones también en la mejora de las barriadas del Prado y Los Requena, financiada con cargo a los planes provinciales. Escuchan a la alcaldesa Josefa Rodríguez.
7: Para nosotros ha sido un apoyo fundamental. Le damos las gracias al presidente y a todo el equipo que lo compone, porque la verdad es que para nosotros es primordial la ayuda de Diputación. Nosotros, como hemos visto anteriormente, la travesía del Campillo estaba totalmente inutilizada de muchos años sin asfalto. Ahora la Diputación la ha asfaltado, ha quedado espectacular. Nosotros hemos participado en el acerado, también con el PFEA, y esto pues era una demanda histórica de los vecinos. No tienen alumbrado público, no tenían acerado, y creo que se va a quedar espectacular. Y sobre todo, muchas gracias por el pabellón de deportes, que somos uno de los poquitos pueblos de Almería que no tenemos pabellón, y creo que con 4.500 habitantes ya nos tocaba. Muchas gracias por...
6: Pues tendrá pabellón de deportes con la inversión de la Diputación Provincial de Almería. Otro de los grandes asuntos que se han analizado ha sido el compromiso para la construcción, como decimos, del próximo pabellón de deportes, que es un proyecto que el presidente provincial ha asegurado que pronto va a ver la luz. Escuchan al presidente de la Diputación, García Alcaina, que ha enmarcado esta visita en su voluntad de conocer las necesidades del municipio y sobre todo dar un gran volantazo al nuevo proyecto, al gran proyecto para este mandato, que es el pabellón de deportes.
8: Bueno, la verdad es que tenía muchas ganas de venir aquí a Arbolea a visitar a la alcaldesa, a Pepe y a todo su equipo de gobierno. Y hemos visitado dos obras muy, muy importantes. Una es la travesía del centro de Arbolea, que ha sido un antes y un después, porque no solamente estamos mejorando la travesía, sino que el Ayuntamiento también, gracias al PFEA, ha hecho un paseo peatonal que está cambiando la fisionomía del municipio. Y ahora pues visitamos esta obra de una zona de Arboleas que estaba, el desarrollo urbanístico pues no había crecido con los servicios, y la verdad es que estamos transformando toda esta zona con nuevos servicios, tanto de alcantarillado, abastecimiento, como de acerado y de pavimento. Por lo tanto, dos transformaciones muy importantes que necesitaban municipio de Arboleas y que está liderando la alcaldesa, y la verdad es que está haciendo que Arboleas se transforme. Y bueno, y pronto pues va a ver la luz también el próximo pabellón de deportes.
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4: Y la Diputación Provincial está reforzando la promoción internacional del destino Costa de Almería en lugares como París y en Gran Canaria, en las respectivas ferias profesionales. Una de ellas del sector turístico, la IFTM Top Resa de París y la SeaTradeMed en Canarias. Allí ha estado la diputada de Turismo, María José Herrada.
6: Sí, en París el Servicio de Turismo ha participado en una de las principales ferias profesionales de Francia, en la ExpoPort de Versalles, que en su última edición reunió a más de 32.000 visitantes profesionales y 1.500 expositores procedentes de 177 destinos. Allí han actuado, como decimos, los responsables del área de turismo, con agentes de viajes, con operadores turísticos, también se han reunido con medios de comunicación y con compradores franceses e internacionales. Y en Gran Canaria, la marca Costa de Almería ha participado en la C-Trade Med de la mano de Turismo en Turismo de Andalucía, la Autoridad Portuaria de Almería y la Fundación Bahía Almeriport.
4: Por cierto, que se aproxima el Día Internacional, el Día Mundial del Turismo, se va a celebrar este 27 de septiembre, como cada año. En esta ocasión toca en domingo, y el Ayuntamiento de Almería ha presentado las actividades de este Día Mundial del Turismo. Habrá conferencias y visitas a la catedral, también a la nueva casa consistorial, rutas en barco, puertas abiertas en los museos y otras actividades. Lo explicaba el nuevo concejal de turismo, Alejandro Soler.
9: Vamos a poner en marcha las excursiones, unas excursiones con el barco por la bahía de Almería. En concreto, será a partir del próximo día 25 de septiembre, cuando arranquen estas actividades con la primera ruta, que tendrá por título Almería Eterna, viaje por la historia y el arte. La salida será a las 10, con parada para un bañito, y la ruta acabará a las 13 horas, 1 de la tarde. La segunda ruta será a partir de las 3 de la tarde, bajo el nombre Sabores de la Costa de Almería, Tradición y Mar. Y durará hasta las 6, desde las 3 hasta las 6. Siempre tendrán una duración máxima de 3 horas. El sábado 26 se repetirán ambas rutas, con espectáculo en directo y con una degustación de jibia en aceite.
4: Pues son algunas de las actividades que ha programado el Ayuntamiento. También el deán de la Catedral, Juan José Martín, explica algunas de las actividades que se han programado desde la diócesis.
10: Las conferencias yo creo que serán un momento especialmente importante para valorar la situación del turismo, la importancia del turismo y la Catedral dentro de este marco. Y las visitas guiadas a la catedral empiezan a ser, si Dios quiere, con visos de continuidad a lo largo del tiempo, una realidad aspirada por el Cabildo desde hace años. Una visita extraordinaria, distinta, para ver el mismo monumento, pero en una situación que es la nocturna y en una presentación mucho más plena que su simple dimensión artística o cronológica o de estructura de fortaleza.
4: Interesantes, sin duda, esas visitas guiadas nocturnas a la catedral. Y desde la Junta de Andalucía igualmente se han programado actividades que ha explicado el delegado de Cultura, Juan José Alonso.
11: La Junta de Andalucía sigue apostando por Almería y lo hace con inversiones que se convierten en nuevas oportunidades para la ciudad. Almería tiene un enorme potencial turístico y tenemos que seguir convirtiendo ese enorme potencial en oportunidades para la ciudad. Queremos que el visitante no solo venga a Almería, sino que tenga más cosas que hacer, más experiencia que vivir y más razones para volver. Y sinceramente creo que esta actividad es un buen ejemplo de ello.
4: Y la provincia de Almería será la nueva sede española, la primera sede española de la Cumbre Mundial del Turismo de Aventura. En concreto, la Adventure Travel World Summit, considerada la principal cita internacional del turismo de naturaleza y aventura, que se va a celebrar el año que viene del 4 al 7 de octubre de 2027 y que tendrá como sede principal el Palacio de Exposiciones y Congresos de Cabo de Gata, Ciudad de Almería, El Toyo.
6: La ciudad de Craig, en Canadá, ha cedido el testigo a Costa de Almería para albergar este foro internacional que reúne a destinos, compradores, operadores, medios especializados y líderes que influyen en el mercado global de este segmento turístico, el turismo de aventuras. La designación impulsada por Turismo Andaluz, la Diputación y el Ayuntamiento de Almería representa que España se incorpora por primera vez al mapa de sedes de, como decimos, el Día Mundial del Turismo. Se inició en 2005 en Seattle, en Estados Unidos, y desde entonces ha recorrido Europa, América y Asia.
4: Vicepresidente de la Diputación, Ángel Escobar.
12: En Quebec, Canadá, hemos recogido el testigo del Adventure Travel World Summit, el evento más importante del mundo en turismo de aventura, en turismo de naturaleza, de deporte, que se va a celebrar por primera vez en España, en nuestra tierra, en Almería. Allí más de 800 profesionales de distintos sectores, de 50 países, serán nuestros grandes prescriptores, donde darán a conocer al mundo las maravillas de nuestra tierra y las posibilidades que tiene para el turismo de aventura y el turismo de naturaleza. Conocerán nuestras playas, el mar, con esos fondos marinos que tiene Almería. Conocerán la montaña, el turismo de interior, por el que apostamos de forma continua desde la Diputación Provincial de Almería. Y por supuesto conocerán el mayor y el único desierto de Europa, que es nuestro desierto de Taberna. Todos estos profesionales darán a conocer al mundo todas las posibilidades que tiene el turismo de naturaleza, el turismo de deporte en Almería.

0: Marcharemos ahora hasta el municipio de Viator. Allí, ya saben, está la base de la Legión, el campamento militar Álvarez de Sotomayor. Y ayer la brigada de la Legión, la Brilec, conmemoraba el 106 aniversario fundacional de la Legión con una jornada de puertas abiertas que culminó con la parada militar en esta base Álvarez de Sotomayor de Viator, en un acto que estuvo presidido por el teniente general Antonio Jesús Cabrerizo Calatrava, segundo jefe del Estado Mayor del Ejército. Entre otras autoridades estuvo presente la alcaldesa María del Mar Vázquez.
1: La Brigada de la Legión ha conmemorado este domingo el 106 aniversario de su fundación. Centenares de personas se han congregado en la base de Viator para rendir homenaje a los legionarios y presenciar el desfile militar. Se han celebrado juramentos a la bandera y también exhibiciones. Jornada que ha incluido actividades como la visita a la sala museística, una exposición estática de materiales, también una retreta militar y una exhibición de las escuadras de gastadores. El acto central ha reunido a las unidades legionarias con base en Viator. Han estado acompañadas por la unidad de música y la banda de guerra de la Brigada Rey Alfonso XIII de la Legión de Almería. La parada militar ha constituido el primer acto oficial del nuevo general jefe de la Brilec, que es el general de brigada Juan Carlos Moreno, después de su toma de posesión el pasado viernes, y ha incluido la lectura del Real Decreto de Creación de la Legión, la imposición de condecoraciones y la entrega de títulos de legionario de honor, becas y premios de cofradías y hermandades.
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0: Nos quedamos ahora en Dalías porque celebraba ayer su día grande con la misa mayor y procesión del Cristo de la Luz, que se desarrolló en el santuario daliense de Santa María de Ambrox. Fue retransmitida, como viene ocurriendo en los cuatro últimos años, por Canal Sur en un programa especial que duró 4 horas con el fin de que toda Andalucía pueda seguir este acto de gran devoción. Miles de dalienses peregrinos junto a autoridades civiles y militares han acompañado al patrón de este municipio alpujarreño. Entre ellos estuvo el presidente de la Diputación, José Antonio García Alcaina. Un evento que se desarrollaba en la parroquia, desde la parroquia de Santa María de Ambrox. Los peregrinos llevaban varias semanas recorriendo las carreteras, realizando ese itinerario para estar un tiempo con el Cristo de la Luz en Dalías. Muchos bajaban desde Berja, otros subían desde Adra, desde Valanegra, desde Valerma, desde Santa María del Águila, subían por la carretera hasta Dalías. Ya saben que había un importante despliegue de seguridad con más de 300 agentes y personal de voluntarios y protección civil para garantizar que todo se desarrollara sin incidencias. Y en la capital se ha desarrollado la Semana de la Bicicleta. Numerosas familias participaban este fin de semana en la Fiesta de la Bicicleta para promocionar un medio de transporte saludable y sostenible. El concejal de Deportes, Antonio Jesús Casimiro, destacaba la importancia de esta celebración.
3: Vamos a intentar pasar una mañana espléndida donde todos los que han querido venir pueden salir con la bicicleta esta mañana a recorrer estos 10 kilómetros por nuestra ciudad. Incluso agradecer a Bolia Hopi que hayan tenido la delicadeza de que favorecer que esta mañana las bicicletas sean gratuitas para todos los usuarios. Y bueno, queremos pues reivindicar que sea una ciudad cada vez más activa, más sostenible y donde las bicicletas forman parte del día a día, ¿no? Del desplazarnos caminando, del desplazarnos pedaleando. Y dentro de esta Semana Europea de Movilidad que estamos haciendo conjuntamente con el consorcio y con la Delegación de Fomento de la Junta de Andalucía, una colaboración absolutamente institucional, legal, transparente, honesta, donde vamos de la mano y bueno, pues queremos que sea una gran fiesta de la bicicleta.
1: Fiesta que ha comenzado en el Cable Inglés, punto de salida, y a partir de ahí, con una camiseta conmemorativa del Día de la Bicicleta, pues han subido a la bici y durante una hora han paseado juntos en un recorrido que les ha llevado por el Parque Nicolás Almerón, por el barrio de Pescadería, Avenida Federico García Lorca, Avenida del Mediterráneo, hasta el Cable Inglés. La Fiesta de la Bicicleta ha contado con la participación también de la delegada de Fomento de la Junta de Andalucía en Almería, Dolores Martínez.
4: Supone el incentivo hacia la ciudadanía el caminar, allí hicimos el sendero, esta mañana vamos a pedalear, tenemos una ciudad amable, tenemos una ciudad con un clima magnífico para poder movernos tanto caminando como en bicicleta, y esta mañana en la Fiesta de la Bicicleta reivindicamos y fomentamos la movilidad sostenible en el transporte en bicicleta. También tenemos que tener en cuenta que hoy también tenemos nuestro día sin vehículo a través de diferentes líneas nuestro consorcio a través del Consorcio de Transporte Metropolitano.
1: Este lunes concluye la semana con las dos últimas actividades. Está prevista la firma de un convenio de colaboración entre el Consorcio de Transportes y las empresas operadoras del servicio de bicicleta pública de Almería. Es una de las ruedas de prensa de hoy. Y el martes se van a conocer los ganadores del concurso de microrelatos Un viaje de 100 palabras, que es una convocatoria que desde agosto ha recibido decenas de relatos relacionados con la movilidad sostenible en el área metropolitana de Almería. Escuchan a Luis Miguel Carmona, es el director del Consorcio de Transporte de Almería.
5: Hoy contamos también con gratuidad en el transporte público en las líneas de aquí en Almería, en la línea M202 que conecta Almería con Cabo de Gata desde las 10 de la mañana hasta las 1 de la tarde. Los usuarios de esa línea, tanto ida como vuelta, van a tener gratuidad en el servicio. La línea M999, que es el circular que tiene Roquetas desde Agua Dulce hasta Las Marinas, también desde las 10 de la mañana hasta las 1 de la tarde va a ser gratuito. Y la línea M100, la línea, el circular que desde el Consorcio de Transporte y de la Consejería de Fomento hemos establecido para los vecinos de Huércal de Almería, el circular de Huércal de Almería, la M100, va a ser gratuito todo el día.
0: Y hablamos ahora de un robo de un tráiler con ropa de Zara que tenía destino a Almería en la ruta entre Alicante y Almería. Fue interceptado por los ladrones.
1: La Policía Nacional investiga el asalto a un camión con ropa de Zara que hacía la ruta entre Alicante y Almería. El tráiler fue interceptado en la madrugada del jueves al viernes de la semana pasada por personas que se hicieron pasar por policías mediante señales luminosas. Estaban en la calzada dentro de dos vehículos de alta gama. El conductor fue amenazado con armas y arrojado al asfalto desde la cabina. La mercancía robada está valorada en más de 1 millón de euros.
0: Y hablamos también de la situación en las 200 viviendas de Roquetas de Mar. El pasado viernes, un nutrido grupo de vecinos de esta barriada roquetera se movilizaron para reclamar más seguridad y limpieza. El alcalde, Gabriel Amat, ha planteado que se cree un grupo especial de la policía local para abordar situaciones como las que se producen en este barrio de las 200 viviendas y ha asegurado que el ayuntamiento hará lo que sea necesario para mejorar la convivencia en la zona.
1: Así es, una manifestación convocada por una asociación, la Asociación de Vecinos Los Girasoles, que ha contado con la asistencia de centenares de vecinos y también con la representación de concejales de los distintos grupos del ayuntamiento. Ha estado también el alcalde de la localidad, Gabriel Amat. La manifestación ha reflejado el hartazgo que hay ahora mismo entre los vecinos de ese barrio y de los barrios que hay en el entorno, las problemáticas, muchas quejas por venta ambulante ilegal. Hay un mercadillo multitudinario, prostitución también en la calle, además de agresiones a trabajadores públicos, barrenderos, por ejemplo, de la empresa Urbaser, que gestiona el servicio de limpieza del ayuntamiento, suciedad o trapicheo de drogas. En fin, son algunas de las denuncias que hacen los vecinos. El alcalde, Gabriel Amat, se ha comprometido a intentar mejorar la situación y a mediar ante la subdelegación del gobierno.
0: Y es que el alcalde ha decidido en que la seguridad ciudadana corresponde al gobierno central y ha reclamado la colaboración de las fuerzas y cuerpos de seguridad del Estado. No obstante, ha asegurado que el ayuntamiento debe de estar ahí también.

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3: Es momento de repasar los principales titulares de esta jornada que pasan por esa agresión sexual que se habría cometido en El Ejido. Un hombre ha sido detenido ayer por cometer esa presunta agresión sexual a una mujer en término municipal de Ejidense. En relación a este suceso, la alcaldesa de El Ejido, Julia Ibáñez, ha condenado estos hechos en un mensaje emitido en su perfil oficial de Facebook y ha asegurado que el agresor es un inmigrante ilegal procedente de Ceuta. La primera edil ha exigido actuaciones inmediatas y urgentes como la devolución de aquellas personas que delinquen y que no tienen derecho a permanecer en nuestro país. La detención del supuesto agresor se producía tras realizarle tocamientos sexuales sin consentimiento por parte de la víctima. Hablamos del tráfico. Un motorista fallecía este sábado por la tarde al salirse de la carretera nacional 340 a su paso por Adra. Ocurría pasadas las 5 de la tarde en el kilómetro 386. Tenía 35 años de edad. A esta hora no se registran incidencias destacadas en cuanto al tráfico. ¿Algunas sí, Juan Antonio?
4: Sí, bueno, tenemos una incidencia ahora mismo en el poniente almeriense, en la localidad de Agua Dulce, en Roquetas de Mar, en la 7, en el punto kilométrico 797, hay un vehículo detenido, también otro en El Ejido, en la A7 también, punto kilométrico 812, y una última incidencia aquí en la capital, también en la A7, punto kilométrico 789, hay otro vehículo detenido en la carretera.
3: Vamos a conocer las principales incidencias de lo que pueda ocurrir en cuanto al tiempo en la jornada de hoy. Desde AEMET nos informa Javier Andrés. Javier, buenos días.
5: Buenos días. Comenzamos hoy una semana con tiempo estable en general y temperaturas diurnas altas en la provincia de Almería. Hoy las temperaturas en el poniente bajan. En el resto de la provincia suben. Hoy con máximas de 30 grados en Almería. 29 en Huerca Lobera, 28 en Adra y Roquetas de Mar, 27 en Belerrubio, 26 en Vallarcal. El cielo hoy estará poco nuboso, con viento en el litoral moderado y componente este, y en el interior viento flojo de componente este. Es una información de AEMET.
3: Por lo demás, han tenido que ser rescatados in extremis en helicóptero dos bañistas que quedaron atrapados por el fuerte oleaje en la cala del Cuervo de Cuevas de la Almanzora. Uno de ellos había logrado trepar hasta una cueva, el otro estaba siendo arrastrado hacia las rocas. La Diputación y Arboleas revisan la nueva travesía y las mejoras de urbanización en las barriadas del Prado y Los Requena, financiados con cargo a los planes provinciales de la Diputación, con una inversión que supera los 610.000 euros y un plazo de ejecución de 6 meses. Dalía celebraba ayer su día grande con la misa mayor y procesión del Cristo de la Luz desde el santuario daliense, que fue retransmitida por Canal Sur. Miles de personas, peregrinos y junto a las autoridades civiles y militares acompañaban al patrón de este municipio, al pujarreño, entre ellos el presidente de la Diputación, José Antonio García Alcaina. La mesa en defensa del ferrocarril se movilizará mañana martes para reivindicar el tren tranvía de Almería, las cercanías del Bajo Andarás y del Poniente y otras mejoras con motivo de la Semana de la Movilidad Europea. Será a las 10:30 de la mañana. El patio de armas del campamento de Viator acoge la parada militar por el 106 aniversario de la fundación de la Legión. Estuvo presidido por el teniente general Antonio Jesús Cabrerizo, segundo jefe del Estado Mayor del Ejército. Numerosas familias participaban en la fiesta de la bicicleta para promocionar un método de transporte saludable y sostenible en la capital. La Diputación refuerza la promoción internacional del destino Costa de Almería en París y en Gran Canaria, en las ferias profesionales del sector turístico Top Resa de París y la Citraimed en Canarias. El Ayuntamiento de Almería ha presentado las actividades del Día Mundial del Turismo, que se va a celebrar este domingo 27 de septiembre. Habrá conferencias y visitas nocturnas especiales a la catedral, también a la Casa Consistorial, rutas en barco, que es lo novedoso, y puertas abiertas en los museos. Qvision entregará hoy sus becas a la formación. Estará presente el muy solidario y director médico y oftalmólogo, Joaquín Fernández, junto a la directora de la ONCE, María Jesús Segovia. La 16ª edición del Circuito Provincial de Tenis recorrerá 5 municipios desde el 25 de septiembre. Se va a celebrar en Pechina, Huércal de Almería, Albox, Almería y Adra. El evento está dotado con 2.800 euros en material deportivo. Y el Almería vence por 2-0 frente al Celta. El próximo partido será contra el Burgos. La UDA se adelantaba en el marcador con el primer gol a los 5 minutos y antes de la primera media hora ya había marcado el segundo tanto. Escuchamos la valoración del entrenador García Pimienta.
2: Yo este partido lo diferenciaría un poquito con los dos anteriores que hemos jugado en casa, porque sí que es cierto que, bueno, marcamos dos goles relativamente pronto, pero generamos muchas ocasiones para irnos con un marcador bastante más abultado, y sí que es cierto que la segunda parte, pues el Celta va perdiendo y tiene que dar un paso adelante, pero nosotros creo que también hemos tenido el balón y hemos tenido ocasiones bastante claras en segunda parte, quizás no tantas, pero el equipo no se ha culado atrás, simplemente cuando el Celta llevaba la iniciativa nos hemos protegido un poco, pero cuando teníamos el balón intentamos atacar nosotros. Hoy, por poner un pero, pues bueno, yo creo que si hubiésemos estado más, hubiésemos tenido más efectividad de cara a portería, pues el marcador hubiese sido mucho más claro. Pero bueno, lo importante es ganar, que cuando juegas contra un filial, si no haces las cosas bien desde el principio, te pueden generar ocasiones, como se ha visto, chicos jóvenes con talento y con muchísimo futuro, que están jugando en segunda división y que algunos están a caballo con el primer equipo. Y creo que el equipo ha competido muy bien contra un rival joven y de calidad.
3: Ocho de la mañana y 37 minutos, es momento de contarles qué dicen los periódicos de Almería hoy en sus portadas de papel con respecto a nuestra provincia.
4: Comenzamos con el Diario de Almería. En la portada, una imagen en negro con una luz, la luz del Cristo de Dalías. Luz y pólvora al Cristo. Miles de personas acompañan a la imagen del Cristo de la Luz en Dalías desde la iglesia Santa María de Ambrox. Desfiló entre campanas y cohetes. Cuenta este periódico: el Almería encadena su tercera victoria consecutiva a costa del filial del Celta. Nico Melamed y Javi Muñoz marcaron en la primera parte y mantuvieron la portería a cero. Otra foto en la portada: la Legión celebra el 106 aniversario de su fundación. Presidió el acto el teniente general Antonio Cabrerizo. Alerta por el riesgo de suicidio en las aulas de Almería. El curso pasado hubo 312 casos de conducta autolítica en centros educativos. Repito, 312 casos de conducta autolítica. Rafael ofrece una gran noche a miles de almerienses y Carboneras criará 8 millones de lechas donde estaba la central térmica.
3: El Diario Ideal titula a 5 columnas: el Ejido lidera la demanda de vivienda en alquiler, que eleva los precios en toda la provincia. La falta de oferta de larga estancia y las exigencias de los propietarios complican la búsqueda de vivienda. Un informe de Idealista apunta que la localidad del Poniente, que supera los 95.000 habitantes, se posiciona, tal y como detalla Idealista, como el núcleo más demandado de la provincia, con un precio medio de renta de 91 euros por metro cuadrado. Atracan un camión con ropa de Zara simulando ser policías. El camionero, que hacía la ruta de Almería a Alicante, fue asaltado y encañonado con armas. La adquisición del Palacio de la Almanzora se cocinó en la mesa de un bar. El exalcalde de Cantoria, Pedro Llamas, adquirió una parte de un negocio en un negocio de Artés de Arcos. La Legión reafirma en Almería su compromiso e historia en la celebración de su 106 aniversario. La base Álvarez de Sotomayor de Viator se viste de gala para conmemorar su efeméride y sellar su disponibilidad. Destinan casi 1 millón de euros para mejorar el acceso al hospital de Poniente. En Dalías, el fervor y la devoción hacia el Santísimo Cristo de la Luz del municipio sale a la calle en su día grande con miles de asistentes. Vemos una imagen de la multitud en torno de la parroquia de Santa María de Ambrox. Vemos esa imagen en la portada de Ideal. Y la imagen que centra su portada se la dedica al Almería. Titula: del vértigo al temple. La Unión Deportiva Almería se luce en la primera parte y en la segunda el Celta empuja, pero el equipo indálico aguanta en casa. Vemos una imagen de Melamed que celebra el gol que puso al Almería en el camino.
4: Y cerramos con la voz de Almería. Salud elige las empresas para equipar el Hospital de Roquetas. Título a cinco columnas, el principal hoy en la portada. Una tercera parte de los contratos previstos ya tiene definidas las empresas con más puntuación en la mesa de contratación. Sillones de descanso, televisores, mesitas o centrales de monitorización en los lotes. En eso están ahora para la adecuación del centro de salud, del centro de salud del Hospital de Roquetas de Mar. Cuenta el periódico La Voz de Almería que la audiencia acelerará los juicios por delitos sexuales a partir de enero del año que viene. La Legión celebra aniversario en un multitudinario acto en la base de Viator. Dice La Voz que la catedral es protagonista en los actos del Día del Turismo. En deportes, cuenta La Voz de Almería que la UDA gana en casa con facilidad. Los rojiblancos se imponen en apenas 20 minutos al filial del Celta. El equipo sigue con su racha positiva y es candidato firme al ascenso. Y dejamos para el final la imagen de los pétalos lloviendo hacia el Cristo de la Luz de Dalías en procesión por las calles del municipio. El Cristo ilumina Dalías. El Cristo de la Luz volvió a reunir a miles de personas en el municipio, en la Alpujarra. La pólvora fue la gran protagonista de una jornada llena de fervor.
3: Que es lo que nos cuentan los periódicos de Almería en sus portadas de papel en esta jornada de lunes. Es 21 de septiembre.

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2: Y vamos a contarles ahora otras noticias de la provincia.
3: Pues sí, y comenzamos en Carboneras, Asun, porque hay una empresa que se llama Ocean Aquaculture que ha comenzado los trabajos de construcción de un gran criadero de peces en las instalaciones de la vieja central térmica. Invertirán 20 millones de euros y van a crear unos 40 empleos directos. Mientras tanto, hemos conocido que la Junta de Andalucía va a invertir 3 millones de euros en la ampliación del Centro Público Rural San Miguel en la localidad de Pulpí, en el almeriense. San Juan de los Terreros contará desde el curso que viene con un colegio con una línea de infantil y otra línea de primaria. En Huercal de Almería, el gobierno se plantea ofertar por las tardes un autobús directo a la universidad. El alcalde Ismael Torres ha pedido a los usuarios universitarios que estudian en horario vespertino que presenten su solicitud en el ayuntamiento. Quiere saber hasta dónde llega la demanda. El alcalde elevará la petición al Consorcio Metropolitano de Transportes. Buena noticia. La alta demanda de voluntariado realizada por la Universidad de Granada para la inminente excavación en Los Millares ha permitido cubrir todas las plazas ofertadas disponibles en apenas unas horas. El trabajo arqueológico será en octubre. Pulpí tiene una nueva propuesta turística. La Diputación ha supervisado un atractivo sendero local de 5 kilómetros que une la Geoda, el patrimonio geológico del interior, con la costa de San Juan. El itinerario se inicia en la Rotonda de las Tinajas, junto al centro de visitantes de la Geoda, y termina en el Paseo Marítimo de San Juan. Y en deportes, además de la victoria del Almería por 2-0, el Ejido Futsal empató ante el Inter en su primer desplazamiento de la temporada. Recuerden que el Ejido está en la más

0: calle con movilizaciones inmediatas en toda España contra la subida inasumible del combustible, y es que con el gasóleo agrícola un 48% más caro que hace un año, la ayuda acaba el 30 de septiembre sin que ninguna administración haya dado respuesta ni planteado alternativa alguna. Y ante esta situación, las tres organizaciones agrarias han convocado de forma urgente protestas en todo el país. En los próximos días van a anunciar fechas y lugares, ¿no, Dori?
1: Sí, efectivamente, estamos llegando a una situación, pues la verdad es que bastante complicada. Todos sufrimos la subida de los carburantes, es cierto, como consumidores y también como trabajadores, pero es verdad que ya para el campo pues se pone en una situación bastante complicada. El 30 de septiembre, o sea ya la semana que viene, acaba esa bonificación de los 20 céntimos. De momento no hemos tenido ninguna alternativa ni ninguna respuesta por parte del Ministerio, si va a haber ampliación, si va a haber alguna otra medida, no tenemos absolutamente nada, con lo cual, pues cuando se acabe esa bonificación, prácticamente el gasóleo agrícola va a pasar, va a llegar a los 2 euros, bueno, no lo sabemos, porque esto como todos los días sube, no sabemos qué precio va a llegar, y es verdad que llega un momento que ya es absolutamente inasumible, ¿no? Con lo cual, pues necesitamos medidas, se necesitan de una manera muy urgente y, como digo, sin respuesta hasta la fecha de hoy y sin ninguna alternativa que sepamos, ¿no? Con lo cual, pues bueno, a lo largo de esta semana ya se concretarán fechas, lugares y demás para las manifestaciones, porque la verdad es que, como digo, pues una situación bastante complicada para unos sectores. Es verdad que se complica más porque ahora mismo, por ejemplo, pues para sectores en extensivo, estamos iniciando en unos casos la recolección, en otros la siembra, como puede ser el caso del cereal, que va a ser en esta, el maíz, en las próximas semanas ya se va a iniciar el caso de la recogida del maíz, por ejemplo. Por eso digo que le va a afectar más a unos sectores que a otros, pero en general la situación es bastante complicada para el campo,
0: Entienden que también se va a iniciar, estamos prácticamente en plena campaña ya de siembras, la vendimia, el maíz, en pocas semanas comenzará la aceituna, cuando el tractor, como dicen, no puede quedarse parado. En fin, movilizaciones en la calle que no pueden retrasarse mucho porque se nos echa el tiempo encima, ¿no? El 30 de septiembre está a la vuelta de la esquina, en realidad es el miércoles de la semana que viene y necesitan una respuesta inmediata de las administraciones para que se bonifique ese precio del gasóleo. Y además, Asaja ha lamentado estos días el rechazo por parte del Parlamento Europeo de la cláusula de salvaguarda para los fertilizantes, ¿no, Dori?
1: Sí, efectivamente, es otra de las cuestiones por las que también se anunciaban estas movilizaciones. El tema de los fertilizantes es una cuestión que llevamos ya, pues yo creo que ya más de un año hace que empezamos con estas cuestiones. Cuando alarmábamos hace ya más de un año, decíamos que era absolutamente inasumible ese coste que tienen los fertilizantes. Recordemos que la inmensa mayoría de las materias primas vienen de fuera, la dependencia de países exteriores pues es lo que tiene. En algunos casos es verdad que se redujeron los aranceles, en otros casos no, pero es verdad que ahora mismo el precio es absolutamente inasumible también, que cada vez va más al alza y que en este caso, pues bueno, en el Parlamento tampoco se ponen de acuerdo para ver la importancia que tienen esas materias primas, esos componentes a la hora de fabricar esos fertilizantes que tan necesarios son y que al final pues hace que el precio siga subiendo. Se necesitan medidas no solamente a nivel de países miembros, sino también a nivel europeo, pues que de alguna manera puedan paliar esa subida de los costes de producción y, por ende, pues la subida de los costes de producción a nivel de campo, ¿no? Y bueno, pues lamentamos que efectivamente esas cláusulas de salvaguarda que se van a poner en marcha finalmente no hayan podido salir. Y lo que esperamos, vamos a seguir reivindicándolo y vamos a seguir negociando pues para que se puedan poner en marcha y para que el coste que tenemos en las producciones pues que realmente no sea tan asfixiante como está siendo ahora, ¿no? Vamos a ver qué pasa en las próximas semanas, pero de momento, pues bueno, pues lo que el resultado que tenemos, y la verdad es que el horizonte no se ve muy despejado, ¿no? Por una parte y por otra, pues la verdad es que se complica, se va complicando y se va estrechando el cerco un poquito más.
0: Bien. Y una última cuestión, se ha celebrado estos días pasados en el Ejido un interesante foro Export Asia en el que han querido ofrecer a

0: a los exportadores y a los productores almerienses oportunidades de negocio en países como Hong Kong, Malasia o Singapur. ¿Lo ven factible? ¿Creen que es realmente, en este caso, frente a la competencia con Marruecos, la competencia desleal de Marruecos, ven factible, ven positivo ese nuevo mercado?
1: Yo creo que la apertura de nuevos mercados, primero, que siempre ha estado en el ADN del campo de Almería, lo hemos visto a lo largo de los años, como se iban abriendo nuevos mercados, y evidentemente creo que es necesario. Luego ya habrá que ver, como se suele decir, la letra pequeña, en cada caso, requisito, no es fácil, porque es verdad que son situaciones, la apertura de nuevos mercados evidentemente no es fácil, por nuevas exigencias, a nosotros sí que nos lo exigen y tenemos que cumplirla, y son mercados bastante exigentes, pero yo creo que es una buena noticia, que se debe de hacer, que se debe de seguir trabajando. Como bien dices, tenemos competencias de países exteriores que están, de alguna forma inundando los mercados que son, o que históricamente han sido los destinatarios de nuestros productos. Son productos sensibles, productos perecederos, por eso digo que fácil no es, pero que yo creo que es necesario, que se tiene que seguir trabajando en esa línea, que es una buena noticia y que hay que seguir aperturando mercados y, bueno, y cumpliendo las exigencias, que es lo que siempre hacemos, ¿no? Con lo cual, creo que sí, creo que puede ser bueno el ver esa posibilidad de nueva en los mercados.
0: Dicen, ¿no?, además que son países que pagan bien, que eso es importante, que paguen, y además que piden productos de calidad.
1: Sí, además son países, como he dicho al principio, son muy exigentes, porque son exigentes en la calidad del producto, pero también, en cierta manera, son países con un poder adquisitivo alto, con lo cual, pues evidentemente, el producto lo pagan bien. Lo que pasa es que, claro, hay que poder llegar. Claro. Ya tenemos productos españoles en países de este tipo, como puede ser, por ejemplo, hay empresas de Almería que exportan aceite de oliva a este tipo de países asiáticos, a esta zona, y la verdad es que no les va nada mal. Lo que pasa es que sí que es verdad que son bastante exigentes, pagan bien, pero evidentemente el pagar bien pues requiere una exigencia bastante alta, ¿no? Yo creo que es bueno explorar este tipo de mercado, y ojalá salga bien y ojalá se pueda exportar y se puedan abrir nuevas posibilidades que siempre vienen muy bien para la exportación.
0: Con esa esperanza nos quedamos. Dori Blanc es la presidenta provincial de Asaja. Muchísimas gracias por acompañarnos un lunes más aquí en Dipalme Radio, y un saludo.
1: Muchas gracias a vosotros, un saludo.
0: Gracias.
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0: La 16ª edición del Almería Western Film Festival se va a celebrar del 8 al 12 de octubre en Tabernas, en los poblados de Mini Hollywood y Fort Bravo, Texas Hollywood, con la previsión de que asistan más de 8.000 personas, superando así la cifra del año pasado. Entonces, el impacto económico se cifró en más de 1.600.000 euros. La de este año será una edición muy especial, ya que se conmemora el 60º aniversario del rodaje más emblemático del espagueti western en nuestra provincia, la película El bueno, el feo y el malo, de Sergio Leone. La diputada provincial María Luisa Cruz destaca que es un festival que une cine, cultura, industria y turismo.
4: Pocos lugares pueden presumir de ser al mismo tiempo historia y presente del cine. Y creo que este festival rinde un justo y merecido homenaje a todas aquellas personas que han pasado y siguen pasando por nuestra tierra para hacer posible que Almería continúe siendo, generación tras generación, tierra de cine. Además, esta edición tiene un significado muy especial porque se cumplen 60 años del rodaje del bueno, el feo y el malo. Una de las grandes obras del cine del oeste y una película que contribuyó a situar nuestra provincia, los paisajes de Taberna, en el imaginario cinematográfico internacional.
0: La Junta de Andalucía colabora un año más con su premio a la mejor creación audiovisual andaluza, que entregará Canal Sur, en un evento que homenajea al cine del oeste, ya que aquí en Taberna se contabilizaron 300 rodajes de este género en los años 50 y que está reconocido en Europa como un tesoro de la cultura cinematográfica. El delegado de Cultura, Juan José Alonso, espera que se superen esos 8.000 asistentes de 2025.
3: El bueno, el feo, el malo, una obra maestra de Sergio Leone, que marcó nuestra historia de la provincia de Almería y que nos supo posicionar aún más si cabe en este tipo de cine. Desde la Junta de Andalucía valoramos el festival no solo como un espacio para la nostalgia del Spaghetti Western, sino también una ventana a los nuevos itinerarios del género. Y decir que el premio de ORTVA a la creación audiovisual andaluza va a seguir vigente este año y refuerza el compromiso de la Junta de Andalucía con la creación del talento en nuestra comunidad. El impacto del festival es más que notorio. Más de 8.000 personas pasaron por Taberna en la edición del año pasado. El impacto económico, 1,6 millones de euros. Este evento, este festival llena hoteles, llena alojamientos turísticos, viviendas de uso turístico, no solo por el festival, sino por todas las actividades complementarias que se hacen, como ya he dicho, como la ruta de la etapa western o los concursos de caracterización.
0: El alcalde de Tabernas, José Díaz, asegura que este festival proyecta la imagen de su municipio en todo el mundo y recuerda la importancia histórica de este paisaje del desierto que sigue atrayendo muchos rodajes.
5: Almería Western Film Festival no es solamente cine, son también muchas actividades y es algo más que un evento, como suelo decir. Es una forma de entender el desarrollo de un municipio. Apostamos por la cultura, porque genera oportunidades, crea empleo, impulsa el turismo y demuestra que un pueblo pequeño puede liderar un proyecto con proyección internacional. Durante 5 jornadas recibimos a miles de visitantes que llenan nuestros alojamientos, restaurantes y comercios, pero el verdadero impacto va mucho más allá de los 5 días. Almería Western Film Festival proyecta la imagen de Taberna al mundo. El desierto de Taberna sigue siendo único en Europa. Continúa atrayendo rodajes nacionales e internacionales porque conserva la identidad, esa identidad irrepetible. Y ese patrimonio es precisamente lo que hemos sabido transformar en una oportunidad de futuro.
0: Y el organizador del Almería Western Film Festival, Juan Francisco Viruega, ha destacado en la presentación los premios Tabernas de Cine para la actriz Paola Rasinov, que interpretó a María en El bueno, el feo y el malo, y también el premio Leone in Memoriam, premio póstumo, para el actor protagonista Eli Wallach, que recogerá su hija. Además, hay otros premios, son 5 en total los que se van a entregar en este festival. Uno de ellos para el productor Enrique Lorenzo, va a ser premiado en la gala inaugural. Recordamos que también es presidente del Atlético de Madrid. Igualmente, Viruega ha explicado los premios Desierto de Taberna y el premio Spirit of the West.
6: El premio Tabernas de Cine Rada Rasimov, el premio León in Memoriam a Eli Wallach, que para mí es el real protagonista de la película El bueno, el feo y el malo. El premio a la difusión del género western se va a otorgar este año al productor y empresario Enrique Cerezo, precisamente por su labor de recuperación, de conservación de más de 8.000 títulos cinematográficos en España, muchos de ellos de género western. Como productor de varias películas western a finales de los años 90, incluso él también dirigió a mediados de los años 70 una película documental aquí en Almería con El desierto de Tabernas como protagonista, y estará con nosotros en la gala inaugural para recoger este premio. El premio Desierto de Tabernas se va a otorgar al director y productor madrileño Gerardo Herrero, que con su productora Tornasol ha producido cerca de 200 películas, varias de ellas rodadas en el desierto de Tabernas. Sí. Y por último, el premio Spirit of the West se va a otorgar este año a un director de cine italo-argentino, Alessio Rigo de Righi, que tiene este año una película en sección oficial, Testa o Croce, pero que ya viene dirigiendo varias películas de género western, varias de ellas han estado premiadas en el Festival de Cannes, en el Festival de Cine Europeo de Sevilla, Mar del Plata o en la Seminci de Valladolid.
0: En la gala de inauguración se va a proyectar El bueno, el feo y el malo, con esta ocasión de su 60 aniversario. Además, se van a proyectar 58 obras cinematográficas de 16 países. Entre ellas, El día de la caza, una película española que es una de las siete que compiten en la sección oficial. Habrá una nueva sección denominada Tesoros Encontrados, 13 cortometrajes internacionales y la sección internacional de escuelas de cine, entre otras muchas actividades como música de cine country, de jazz. En fin, todo el pueblo de Tabernas que participa en este gran evento, el Almería Western Film Festival del 8 al 12 de octubre. Marchamos con la buena noticia de la Almería, que vencía por 2-0 al Celta. Próximo partido será en Mallorca, después en casa frente al Burgos.
7: Así es, el Almería ahora mismo es cuarto en la tabla clasificatoria, 12 puntos, ha ganado 4 partidos, ha perdido 2, no ha empatado ninguno, 10 goles a favor, 4 goles en contra. El Almería jugará la semana que viene ante el Mallorca, en casa del Mallorca, y la siguiente en casa frente al Burgos. Recuerden, el Mallorca es tercero, el Burgos quinto, dos rivales duros de pelar en las próximas 2 semanas.
0: Nos marchamos, gracias a todos por su atención. A partir de las 10 de la mañana llega nuestro compañero Pepe Cuenca con el magazine Vivir la Provincia.
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10: Con los ecos todavía de las elecciones en Rusia que afianzan el poder de Vladimir Putin y en Alemania con la CDU del canciller Friedrich Merz hundida en otros dos estados federados, Berlín y Mecklenburgo ante Pomerania, mientras la ultraderecha de Alternativa para Alemania sigue creciendo. Es el tablero internacional a unas horas de que se reúna la Asamblea General de la ONU en Nueva York, con el precio del barril de petróleo Brent todavía por encima de los $100 por la guerra en Oriente Próximo y el campo llamando a la movilización. Mientras en Ceuta la situación se enquista y Alberto Núñez Feijóo visita la ciudad autónoma con una delegación del Partido Popular Europeo. Por la tarde será el ministro del Interior quien visite Ceuta, tras las críticas de sindicatos policiales por la seguridad en el puerto. Y en Canal Sur, el ministro de Exteriores, José Manuel Álvarez, acaba de asegurar que está en contacto constante con las ciudades autónomas y con las autoridades europeas.
11: También tengo una conversación permanente con Bruselas y también con el presidente de Ceuta y Melilla, con el señor Vivas y el señor Imbroda, a los que he dialogado con ellos para explicarles el plan para europeizar Ceuta y completar ese encaje dentro de las instituciones y los instrumentos europeos de Ceuta y Melilla.
10: Y nos vamos a Alicante con una última hora, porque allí la Policía Nacional ha detenido a un hombre por el asesinato de su pareja el pasado sábado en Leganés, en Madrid. Detalles, redacción en la Comunidad Valenciana. José Andrés Castellano, buenos días.
12: Buenos días. Sí, de momento lo que ha trascendido es que la Policía Nacional ha detenido en Alicante a un hombre por el asesinato de su pareja, una mujer de 34 años, el pasado fin de semana en Leganés. El crimen se descubrió a las 3 y cuarto del sábado, cuando el padre de la víctima alertó al 091 después de encontrar a su hija muerta con signos de violencia en su casa, la que entró con sus propias llaves al no tener noticias de ella. Tras realizar diversas gestiones de investigación, la policía pudo determinar la identidad del presunto autor, la pareja de la víctima, que en menos de 24 horas fue localizada en la provincia de Alicante.
10: Y una realidad que afecta a más de 800.000 personas en España, el Alzheimer. José Manuel cuida de su mujer, diagnosticada con Alzheimer hace 6 años. En las mañanas de Radio Nacional ha relatado cómo es su día a día.
13: Y luego los criterios que tienen, no creo que estén unificados, porque unos te dicen una cosa, otros te dicen otra. Es un desgaste tanto psicológico por la enfermedad como para mí sentimental.
10: Hoy, Día Mundial del Alzheimer, miramos también a la investigación, a los proyectos para avanzar en la detección precoz. Y actualizamos ya el estado de las carreteras. Dirección General de Tráfico, Daniel González, buenos días.
14: ¿Qué tal? Muy buenos días. Pues hasta ahora sigue habiendo varios accidentes en Tarragona, en la P7 en la Ampolla, sentido Barcelona, en Murcia, en la A7 en la Añora hacia Alicante, uno más de entrada a Sevilla por la A4 en Bellavista y en Alicante la A70 en San Vicente del Raspeig en sentido Elche, además de encontrar un vehículo incendiado en la AP7 en Villajoyosa hacia la capital alicantina, que genera retenciones en ambos sentidos. Tráfico intenso de entrada a Madrid por la 1 en San Agustín del Guadalix y Las Tablas, A2 Canillejas y San Fernando de Henares, A3 Rivas y Vallecas, la A4 en Butarque, 42 Getafe, A5 Móstoles y Alcorcón, y A6 en Aravaca y Majadahonda, también en Cantabria, en la 67 en Piélago, sentido Santander, y la 8 en Bárcena de Cicero y Oriñón en dirección a Vizcaya. Se complica la entrada a Barcelona por la C58 en Sabadell y Moncada, la A2 y B23 en San Feliu de Llobregat y la AP7 en San Cugat del Vallès y Mollet del Vallès en ambos sentidos. De la marcha densa en Valencia, la 7 en Paterna, sentido Castellón, y en Vétera hacia Alicante, en Murcia, la 7 en Espinar de Guadalupe en ambos sentidos, y en Málaga esta 7 en Fuengirola, que a la onda y Marbella, todo hacia Estepona.
10: Hoy la Agencia Estatal de Meteorología presenta la previsión para este otoño, pero antes, vamos a ver cómo empieza este lunes 21 de septiembre. AEMET, Javier Andrés.
8: Buenos días. Esta semana tendremos tiempo plenamente veraniego en toda España, con temperaturas altas para la época y tiempo estable en amplias zonas. En la última hora se marcan 24 grados en Cádiz, 23 en Sevilla, 22 en Santa Cruz de Tenerife, 19 en Barcelona y Valencia, 18 en Madrid. Hoy las temperaturas tienden a subir, especialmente en los archipiélagos, pudiendo alcanzar los 35 grados en depresiones del suroeste, puntos de Galicia y zonas bajas de Cataluña. Se esperan hoy máximas de 37 grados en Badajoz y Ourense, 35 en Córdoba, Sevilla, Pontevedra y Girona, 34 en Zaragoza, 33 en Valladolid y Toledo. Continuamos con tiempo estable, con cielo poco nuboso, aunque pudiendo aparecer con baja probabilidad alguna llovizna en Melilla y el área del Estrecho. En Canarias, intervalos nubosos y calima en altura. Seguimos con viento de levante moderado a fuerte en Alborán y Cádiz, tendiendo a amainar en esta mañana. Es una información de AEMET.
10: 9 y 5, 8 y 5 en Canarias.
15: ADRA volverá a convertirse este otoño en punto de encuentro para los amantes del teatro de títeres con la celebración del 21º Festival Internacional Títere de Hilos ADRA 2026, una cita cultural que reunirá en el Auditorio Ciudad de ADRA cuatro espectáculos entre los meses de octubre y noviembre. La programación va a comenzar el 8 de octubre a las 11 de la mañana con El viaje de Nuru de Festuc Teatre, una representación especialmente programada como función escolar. Con esta nueva edición, el Festival Internacional de Títere de Hilos mantiene su apuesta por acercar las artes escénicas a los más pequeños y a sus familias. Además, el público podrá adquirir un abono para los tres espectáculos por 10 euros, quedando excluida de esta modalidad la función escolar del 8 de octubre. Las entradas estarán disponibles en taquilla y a través de la plataforma online www.giclon.com. El 21º Festival Internacional Títere de Hilos forma parte de la programación cultural de ADRA y cuenta con el respaldo de las instituciones y programas culturales que colaboran en el desarrollo de las artes escénicas y en el acercamiento de la cultura a todos los públicos, concretamente por la adhesión del Consistorio Adritano a la Red Andaluza de Teatros Públicos y el Programa Especial de Artes Escénicas Platea. ¿Qué tal? Buenos días. Saludo a vuestro amigo Pepe Cazorla. 9 de la mañana. 6 minutitos. Comienza tu mañana. Y tengo muchas cosas que contarte hasta las 3 de la tarde. Lunes 21 de septiembre 2026. Arriba. Despierta.

sintonizan Radio Municipal de Adra, nota necrológica. Ha fallecido a la edad de 35 años Víctor García Tendero. Sus familiares ruegan una oración por el descanso de su alma y la asistencia a la conducción del cadáver que tendrá lugar hoy lunes a las 11 de la mañana desde el Tanatorio Oliver hasta la Iglesia Parroquial de la Inmaculada Concepción de Adra, donde se oficiará misa de corpore in sepulto. Despídense, seguidamente el duelo, por cuyos favores quedarán eternamente agradecidos. Posteriormente, se le dará sepultura al cementerio de Adra. Descanse en paz, Víctor García Tendero. 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
1: 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Ha fallecido a la edad de 35 años Víctor García Tendero. Sus familiares ruegan una oración por el descanso de su alma y la asistencia a la conducción del cadáver, que tendrá lugar hoy lunes a las 11 de la mañana desde el Tanatorio Oliver hasta la Iglesia Parroquial de la Inmaculada Concepción de Adra, donde se oficiará misa de corpore in sepulto. Despídense seguido de mi tendero, por cuyos favores quedarán eternamente agradecidos. Posteriormente se le dará sepultura al cementerio de Adra. Descanse en paz Víctor García Tendero. 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

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Ha fallecido a la edad de 35 años Víctor García Tendero. Sus familiares ruegan una oración por el descanso de su alma y la asistencia a la conducción del cadáver, que tendrá lugar hoy lunes a las 11 de la mañana desde el Tanatorio Oliver hasta la iglesia parroquial.

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La ciudad de Adra acogía una nueva actividad del proyecto Adra Kilómetro Cero, una iniciativa orientada a poner en valor los productos locales, impulsar la sostenibilidad y reforzar la conexión entre la gastronomía, la hostelería y el tejido productivo del municipio. 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Aunque contaba con la participación de profesionales del sector hostelero, la actividad estuvo abierta a toda la ciudadanía y congregó a asistentes de diferentes edades, convirtiéndose en todo un éxito de participación. Esta formación es la tercera actividad desarrollada dentro del proyecto tras el Festival de Gastronomía y Deporte y la Ruta de los Desayunos. 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
2: Hoy comienza la campaña de vacunación contra el virus respiratorio de la bronquiolitis. Se hace mediante una sola dosis y sin necesidad de cita previa y está dirigida a los bebés de 6 meses, a los de 12 que hayan nacido prematuramente y a los menores de 2 años que presenten problemas cardíacos, respiratorios, neuromusculares o inmunológicos. A partir del 1 de octubre también se van a beneficiar los niños que nazcan en centros privados. El consejero de Sanidad, Antonio Sanz, destaca la alta eficacia de la vacuna para prevenir la infección por este virus en los meses de otoño e invierno.
3: Estimamos que en las 3 campañas anteriores hemos evitado con la vacunación aproximadamente que 6.000 menores de 6 meses hayan tenido que ingresar en los hospitales andaluces por bronquiolitis.
2: En Jaén se restablece hoy el servicio de transporte escolar. La empresa Unibus y la Junta han llegado a un acuerdo por el que se va a elevar la asignación económica a las rutas más costosas. Eva López.
4: En la plataforma de Segura y Cazorla, los padres y las madres respiran aliviados.
5: Es un derecho fundamental, el derecho a la educación de nuestros hijos. Han perdido ya 4 días de clase. Mi hija, por ejemplo, el año que viene tiene que ir a la universidad, necesita este año sacar una buena nota y ya lleva 4 días de retraso y eso no se debe permitir.
4: La clave ha sido el compromiso de incrementar el importe del servicio a los conductores.
2: Por primera vez, un miembro del Gobierno reconoce que lo ocurrido los días 30 y 31 de julio en Ceuta fue una avalancha. El ministro de Asuntos Exteriores, José Manuel Álvarez, ha usado este término en la mañana de Andalucía en Canal Sur Radio. También ha confirmado que se está trabajando para evitar un episodio similar el miércoles. Carmen Márquez.
6: El ministro Álvarez habla casi a diario con su homólogo marroquí, ahora para neutralizar otra entrada masiva el miércoles y en julio, cuando conoció la avalancha, ha usado el término 2 veces, que estaba entrando en Ceuta.
7: Básicamente hablamos sobre el retorno de los migrantes. Lo hice inmediatamente el día 30 de julio, que tuve noticias de que se estaba produciendo una avalancha de personas. Le solicité que todos los que entraban tenían que volver.
6: El ministro cree que la movilización entre inmigrantes para una nueva entrada el miércoles es menor esta vez.
2: Y al respecto de esta crisis migratoria en Ceuta, la ministra de Juventud e Infancia, Sira Rego, ha asegurado que en unos días estarán terminados los primeros expedientes para la reagrupación familiar de menores llegados a Ceuta, pero ha avisado de que la mayoría quiere quedarse en España. Así, en una entrevista a la ministra ha asegurado que va a ser que es la ley los protege. La ministra ha cifrado entre 500 y 700 los menores migrantes que siguen a día de hoy por las calles de Ceuta. Y la Policía Nacional ha detenido en Alicante a un hombre de 35 años por la muerte de su pareja, una mujer de 34, cuyo cadáver fue hallado el pasado sábado en una vivienda de la localidad madrileña de Leganés. No existían denuncias previas.
0: Canal Sur contra la violencia de género.
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8: Saludos, 25 grados de temperatura en Almería. Acabamos de conocer que la Policía Nacional ha destapado el patrimonio de un grupo dedicado al tráfico de drogas, recuperando un vehículo de lujo valorado en más de 200.000 euros que había sido robado en Italia, posteriormente manipulado para dificultar su identificación, aunque finalmente ha sido devuelto a su legítimo propietario. Esta investigación patrimonial de la policía permitió bloquear bienes vinculados al entramado, entre ellos una embarcación, sacando a luz movimientos de dinero fraccionados y propiedades puestas a nombres de terceros. La operación continúa abierta para localizar al resto de responsables y determinar el alcance de la estructura financiera del grupo. Y una agresión sexual por tocamientos a una mujer en el Ejido este fin de semana desata la polémica porque la alcaldesa Julia Ibáñez ha denunciado en redes sociales que el detenido por estos hechos es un inmigrante ilegal procedente de Ceuta. Lo ha hecho a través de este vídeo. Escuchamos un fragmento.
9: Es intolerable esta falta de control. Exigimos al ministro Marlaska respuesta. ¿Cómo ha llegado hasta aquí? ¿Si ha habido algún traslado y quién lo ha autorizado?
8: Las obras en la autovía 7 en ambos sentidos, se realizará corte alternativo de carriles desde las 9 de hoy hasta la 1 del mediodía del día 25 de septiembre, viernes, y desde las 9 del 28 de septiembre hasta la 1 del mediodía del día 2 de octubre, que también es viernes. Esto a la altura de Viator. También habrá cortes en el Ejido y en el caso de la 92 entre Pechina y Rioja, en ambos sentidos, se realizará el corte alternativo de carriles desde hoy a las 7 de la mañana hasta las 7 de la tarde. Y además arranca la semana de la movilidad. Entre las actividades que se desarrollarán, se ha organizado para este lunes la Plataforma por el Tren Público y Sostenible. Llevará a cabo una jornada para reflexionar y reivindicar cambios necesarios en el transporte por carretera y ferrocarril. Conectar Almería entre los objetivos de este colectivo.
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12: Estrenamos nuevo horito. Hola, ¿qué tal? Si te acabas de incorporar, te estamos acompañando desde las 8 de la mañana y hasta las 3 de la tarde aquí en tu club, en tu mañana. Ahora mismo tenemos en Adra 25 grados de temperatura, una sensación térmica de 29 grados. Según la Agencia Estatal de Meteorología, para hoy lunes 21 de septiembre se espera un cielo soleado y una temperatura máxima que podría rondar los 27 grados.

0: estamos saliendo.
1: Adra volverá la mirada a uno de los episodios más destacados de su pasado con la celebración el 17 y 18 de octubre de una gran recreación histórica del asalto turco berberisco contra la villa de Adra, ocurrido los días 14 y 15 de octubre de 1620. La iniciativa ha sido presentada en el Cerro de Montecristo en un acto que ha contado con la presencia del alcalde de Adra, Manuel Cortés, y el presidente de la Asociación Torreón de la Vela y director de esta recreación, Francisco Espinosa, acompañados por varios de los componentes del elenco de esta cita cultural. El primer edil ha destacado que esta recreación es una oportunidad para acercarnos de una forma diferente y participativa a nuestra historia. Por su parte, Francisco Espinosa se mostraba muy satisfecho por poder presentar oficialmente esta recreación.
2: Y hemos buscado un momento de la historia, el cual queremos recrear junto con otros compañeros.
1: Sí.
2: Y hacer dentro, aprovechando lo que es la asociación cultural, evidentemente la recreación, digamos, de lo que es la asociación de la recreación de
1: del asalto
2: asalto al 14 de octubre de 1620, la hemos llamado Don Luis de Tovar.
1: Sí.
2: Que es el capitán que en ese momento luchó contra los turcos. Entonces, a través de historiadores, porque todo esto es una cosa muy seria, no estoy hablando que un teatrillo ni eso. Tenemos un grupo de teatro, pero esto no
1: está.
2: Exactamente. Es una cosa muy seria. Hay profesionales, historiadores, que nos están aconsejando incluso la vestimenta, tejidos que llevamos puestos, colores de época, nada inventado. Aparte de lo que son las espadas, etcétera, todo el armamento.

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Ha fallecido a la edad de 35 años Víctor García Tendero. Sus familiares ruegan una oración por el descanso de su alma y la asistencia a la conducción del cadáver, que tendrá lugar hoy lunes a las 11 de la mañana desde el Tanatorio Oliver hasta la Iglesia Parroquial de la Inmaculada Concepción de Adra, donde se oficiará misa de corpore in sepulto. Despídense seguido de Mr. Doro, por cuyos favores quedarán eternamente agradecidos. Posteriormente se le dará sepultura al cementerio de Adra. Descanse en paz Víctor García Tendero. 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

0: El alcalde de Adra, Manuel Cortés, ha vuelto a reclamar un refuerzo de los medios destinados a combatir el narcotráfico después del suceso registrado este pasado domingo frente a la costa adritana y donde una narcolancha colisionó con una patrullera de la Guardia Civil durante una persecución.
1: La embestida de una narcolancha a una patrullera de la Guardia Civil en aguas de Adra confirma lo que llevamos años denunciando. Faltan efectivos y medios para combatir unas mafias cada vez más violentas. Desde el Ayuntamiento de Adra y las asociaciones de guardias civiles hemos reclamado reiteradamente refuerzos permanentes, más medios marítimos, terrestres y aéreos y una mayor presencia en nuestra costa. 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

0: 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Ha fallecido a la edad de 35 años Víctor García Tendero. Sus familiares ruegan una oración por el descanso de su alma y la asistencia a la conducción del cadáver que tendrá lugar hoy lunes a las 11 de la mañana desde el Tanatorio Oliver hasta la Iglesia Parroquial de la Inmaculada Concepción de Adra, donde se oficiará misa de corpore in sepulto. Despídense seguido de Mr. Lolo, por cuyos favores quedarán eternamente agradecidos. Posteriormente, se le dará sepultura al cementerio de Adra. Descanse en paz, Víctor García Tendero. 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

chicos y chicas de Raya. Un beso. Besito nada más. 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Ahora los más finos dicen, dame un ósculo, un besito. Por cierto, hoy es 21 de septiembre. Es el Día Mundial contra el Alzheimer.

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0: 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Nota necrológica: ha fallecido a la edad de 35 años Víctor García Tendero. Sus familiares ruegan una oración por el descanso de su alma y la asistencia a la conducción del cadáver, que tendrá lugar hoy lunes a las 11 de la mañana desde el Tanatorio Oliver hasta la Iglesia Parroquial de la Inmaculada Concepción de Adra, donde se oficiará misa de corpore in sepulto. Despídense seguido de mi tendero, por cuyos favores quedarán eternamente agradecidos. Posteriormente se le dará sepultura al cementerio de Adra. Descanse en paz, Víctor García Tendero.

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1: El vicepresidente primero de Ceuta, Alejandro Ramírez, ha pedido en Canal Sur Radio la tramitación urgente de expedientes de devolución de los inmigrantes que están en los campamentos. Según él, a día de hoy, ninguno ha regresado a su país.
2: ¿Cómo es posible que después de 52 días hay campamentos, los cuales llevan ya instalados y constituidos desde hace ya más de 20 días, pero no se ha producido todavía ni una sola devolución? No se ha hecho a cabo ningún solo expediente de devolución. Y es lo que entendemos.
1: Hoy comienzan las declaraciones de testigos y peritos en el juicio por la muerte de Ana Buza. En el banquillo de los acusados se sienta el que era su novio, se enfrenta a 3 años de cárcel que le pide la fiscalía por homicidio, por imprudencia y los 20 que reclama la acusación particular por asesinato. En la audiencia está Javier Ronda, cuéntanos.
3: Y la defensa dice que se trató de un suicidio y pide la libre absolución para el acusado, la pareja de la víctima de 19 años que moría en Carmona hace ahora 7 años. Se están declarando ya los agentes de la Guardia Civil, de la Policía Judicial, de la Comandancia de Sevilla, que hicieron el atestado inicial, también la inspección ocular. Dijeron inicialmente que se trataba de una muerte voluntaria, de un suicidio. Ahora los peritos entrarán en contradicción en este juicio porque hay versiones diferentes.
1: Y seguimos en Sevilla porque ha ingresado en prisión el hombre detenido por apuñalar hasta 16 veces a un taxista, Pilar González.
4: El juzgado de guardia ha ordenado su ingreso en prisión provisional comunicada y sin fianza para este hombre de nacionalidad británica que en la madrugada del sábado asestó 16 puñaladas a un taxista de la ciudad. En su comparecencia ante el juez ha dicho que no recordaba nada. El taxista sufrió estas 16 cuchilladas principalmente en las manos porque trató de defenderse del ataque que se produjo cuando le pidió al cliente que abandonara el taxi después de que éste le exigiera cambiar el destino de la carrera de manera algo sospechosa. Finalmente, tras la agresión, salió huyendo y el taxista consiguió llegar hasta la cercana comisaría de la policía local. Ahora se recupera de las heridas en su casa.
1: La Fiscalía de Jaén solicita la pena de prisión permanente revisable para el acusado de asesinar, agredir sexualmente y robar a una mujer de 74 años en Sabiote. Ocurrió en mayo de 2024 y este lunes comienza la audiencia de Jaén el juicio con jurado por esta causa. Allí se encuentra Beatriz Mateas.
5: ¿Qué tal? Buenos días. El jurado ya se ha constituido. Va a comenzar este juicio hoy con los testigos y mañana con las pruebas periciales. El miércoles declarará el acusado. El Ministerio Público sostiene que el acusado entró por la ventana de la víctima mientras dormía, la apuñaló, la agredió sexualmente y la asfixió.
1: Un estudio liderado desde el Instituto de Investigación Biomédica de Málaga ha constatado que la fragilidad física y el deterioro cognitivo permiten identificar a los pacientes con más probabilidad de presentar complicaciones tras un infarto. 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
6: Saludos. 26 grados de temperatura, cielos despejados en Almería. Una agresión sexual por tocamientos a una mujer en El Ejido este fin de semana ha desatado la polémica porque la alcaldesa Julia Ibáñez ha denunciado en redes sociales que el detenido por estos hechos es un inmigrante ilegal procedente de Ceuta. La persona arrestada presuntamente cometió tocamientos en un pecho a una mujer y cuenta ya con 3 antecedentes policiales por agresión, robo y desobediencia en Almería capital. Obras en la autovía 7 en 2 puntos de su trazado cercanos a la capital, a Almería. En concreto hablamos de Viator y de El Ejido. Trabajos que supondrán los cortes alternativos de carriles durante los 5 días de esta semana, en turno de mañana entre las 9 y la 1 del mediodía. También habrá obras en la 92 entre Pechina y Rioja. En ambos sentidos se realizará el corte alternativo de carriles. Arranca hoy la Semana de la Movilidad. Entre las actividades que se desarrollarán, la que ha organizado para este lunes la Plataforma por el Tren Público Social y Sostenible, van a llevar a cabo una jornada para reflexionar y reivindicar cambios necesarios en el transporte por carretera y ferrocarril. Conectar Almería, entre los objetivos, como escribe el portavoz José Antonio Barrera Espín, es lo que ha comentado desde la plataforma como uno de los objetivos que se marcan. Y además comienzan las actividades del quinto mes del cerebro que organiza la Asociación NeuroDERM y el Ayuntamiento de Almería, con una carrera en el Parque del Andarax. Las actividades se prolongan hasta el 29 de octubre. En Almería unas 9.000 personas conviven con el Alzheimer. De hecho, el 21 de septiembre es el Día Mundial del Alzheimer. Hasta ahora, edificio ALMA, la Federación Almeriense de Personas con Discapacidad, también organiza una jornada sobre esta enfermedad, el Alzheimer.
7: ¿Qué El Ayuntamiento de Adra ha celebrado este jueves 3 de septiembre pleno ordinario y ha puesto a disposición del Consorcio de Prevención y Extinción de Incendios y Salvamento del Poniente Almeriense un solar para impulsar la construcción, implantación y puesta en funcionamiento de un nuevo parque de bomberos en el término municipal de Adra a través de un convenio de colaboración. Así se ha acordado en el último pleno de la Corporación Municipal por unanimidad. Manuel Cortés, alcalde de Adra, en sesión plenaria.
8: Traemos este pleno pues el convenio fruto del trabajo conjunto que venimos realizando con el Consorcio de Bomberos para su aprobación. Dicho convenio recoge la puesta a disposición del consorcio de un solar por parte del ayuntamiento y por parte del consorcio la redacción del proyecto y el inicio de la obra de un retén de bomberos para Adra. Con él lo que damos es respuesta y el paso definitivo para hacer realidad la petición histórica de los vecinos y vecinas de Adra, que es que Adra tenga un retén de bomberos que pueda asistirnos desde aquí, no solamente a nosotros, a nuestro municipio, sino también pues a toda, bueno, al municipio, al núcleo urbano, sino también a todas las barriadas. Por tanto, insisto, yo creo que es una reivindicación histórica, diría yo, de los adritanos, por lo tanto, este convenio, siendo el paso definitivo.
7: Ya están aquí los talleres del área de igualdad para el curso 2026-2027. Yoga y pilates, dos propuestas para mantenerse

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1: Son las 12, las 11 en Canarias.
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1: Buenos días. Comparecencia de Carlos Mazón en la Comisión de Investigación de la DANA en el Congreso, con críticas de Compromís y otros partidos por su gestión durante la riada. Mazón está respondiendo con evasivas en un momento en el que la jueza de Catarroja sigue investigando lo ocurrido al Baurrutia.
3: Sí, es su segunda comparecencia ante la Comisión del Congreso. De momento, el expresidente del Gobierno valenciano, Carlos Mazón, sigue sin aportar más información. Muchos de los partidos le están exigiendo que facilite sus mensajes de WhatsApp del día 29 de octubre. De hecho, es el reproche que más está sonando a lo que Mazón se niega, aunque sin decirlo abiertamente.
4: La jueza de Catarroja le ha pedido voluntariamente que entregue sus mensajes de WhatsApp y usted se ha negado. ¿Por qué? ¿Qué tiene que esconder?
5: Ya se ha pronunciado el Tribunal Superior de Justicia suficientemente sobre eso.
3: Sesión tensa de reproches en la que hoy le están exigiendo que asuma que estaba al mando de la gestión. Mazón sigue defendiendo que no era su responsabilidad. Le reprochan que defienda que las muertes eran inevitables y ahora está interviniendo Gabriel Rufián. De momento le ha vuelto a llamar, como en la primera comparecencia, negligente, inútil y homicida, imprudente.
1: Y de la investigación sobre el abordaje de la flotilla por parte de Israel cuando esta misión humanitaria se dirigía a Gaza, la Audiencia Nacional ha decidido ampliar la causa contra mandos israelíes. Última hora, Mario Sánchez.
6: Sí, al delito de detención ilegal, el juez Francisco de Jorge suma ahora los de torturas, daños y lesiones. Lo hace después de estimar parcialmente los recursos presentados por el Partido Comunista, Izquierda Unida y varios particulares. El magistrado toma esta decisión tras constatar que los hechos denunciados habrían sucedido en barcos de bandera española, aunque rechaza calificarlos como un delito de piratería marítima. También ordena identificar a los autores de las torturas que habrían tenido lugar en los buques israelíes y en los centros de detención de Israel a los que fueron trasladados los miembros de la flotilla. Con esta decisión, el juez amplía las actuaciones que acordó en julio cuando admitió a trámite dos querellas contra dos altos mandos de las Fuerzas Armadas israelíes como responsables de un presunto delito de detención ilegal durante el abordaje a este convoy humanitario.
1: Jornada marcada en Ceuta por la agresión este domingo contra el vehículo en el que viajaba una diputada ceutí. El ministro de Consumo, Pablo Bustinduy, ha pedido al presidente del PP, Alberto Núñez Feijóo, que condene la violencia.
7: ¿Qué quiere decir que se confundieron? ¿Que en función de quién sea es justificable o no? No, es absolutamente intolerable. Yo conmino al señor Feijóo, al señor Abascal, no espero nada, que salga con toda claridad, a condenar la violencia y el episodio que vimos ayer en Ceuta.
1: Feijóo, que visita de nuevo la ciudad autónoma acompañado de una delegación del Partido Popular Europeo para reunirse en los próximos minutos con el presidente Juan Jesús Vivas en Ceuta. Joaquín Martín.
8: Será la cuarta vez que Alberto Núñez Feijóo visita la ciudad autónoma desde la entrada masiva de migrantes. En esta ocasión lo hará acompañado de una delegación del Partido Popular Europeo, incluido su presidente Manfred Weber. Está previsto que se reúnan con el presidente de Ceuta, Juan Vivas, en el Palacio de la Asamblea. El objetivo de esta visita del líder de la oposición es pedir una mayor implicación de la Unión Europea con la situación que atraviesa la ciudad autónoma y llega días después de que Feijóo se reuniera en Madrid con el comisario europeo de Interior y Migración, Magnus Brunner, a quien ya le pidió el retorno inmediato a Marruecos de los migrantes que entraron en Ceuta a finales del pasado mes de julio.
1: Dentro de media hora está previsto que se reúnan el ministro de Economía, Carlos Cuerpo, con representantes del sector agroalimentario e industrial para analizar el impacto del conflicto en Irán y abordar una posible prórroga de las medidas de protección puestas en marcha por el gobierno y que expiran el 30 de septiembre. Son las 12 y 4, 11 y 4 en Canarias. 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
9: Arranca la tercera campaña de vacunación contra la bronquiolitis en lactantes. Las dos anteriores evitaron 6.000 ingresos. María Jesús Álvarez está junto a un centro de salud en Sevilla. Buenos días.
10: Buenos días. Desde hoy los bebés menores de 6 meses pueden vacunarse frente al virus respiratorio sincitial, principal causante de la bronquiolitis y otras enfermedades respiratorias. El Servicio Andaluz de Salud ha comenzado ya a contactar con los padres de los niños nacidos entre el 1 de abril y el 30 de septiembre para asignarles una cita.
11: Voy a vacunar el viernes, con tal de prevenir algo que sea para él, bueno, pues sí, la verdad.
12: ¿El día 23 tiene la cita?
13: Sí, claro, ya tiene 4 meses, tiene la de los 2 meses, la de los 4, ya va a seguir todo su protocolo.
10: El objetivo es igualar ahora la cobertura alcanzada en la edición anterior, cuando fueron inmunizados 55.000 lactantes, el 96% de todos los recién nacidos en Andalucía.
9: El rectorado de la Universidad de Córdoba acoge hoy y mañana la cuarta edición del Congreso Internacional de Inteligencia Artificial aplicada a la cadena agroalimentaria, con récord de participantes este año. Esqui Macías.
14: En total se espera que sobre 2.000 profesionales del sector de 370 organizaciones agrarias diferentes de 22 países distintos participen en este encuentro, donde se conversa sobre el uso de la inteligencia artificial en el campo, en la fábrica y en la mesa. Los resultados son palpables, según ha explicado en la inauguración Juan Francisco Delgado, vicepresidente de la Fundación Europea para la Innovación, entidad organizadora del encuentro.
15: Mejora la productividad, mejorando también el ahorro de costes, que casi llega al 30% en el caso del agua, el 50% en el caso del uso de fitosanitario.
14: El Congreso cuenta con la presidencia de honor de la reina doña Leticia, cuya aceptación, eso sí, no conlleva su asistencia a este acto.
9: Es todo, tienen más información de Andalucía a la 1 en Radio 5, sigue la información en Radio Nacional y en la web de Radio Televisión Española.
16: La ciudad de Adra acogía una nueva actividad del proyecto Adra Kilómetro Cero, una iniciativa orientada a poner en valor los productos locales, impulsar la sostenibilidad y reforzar la conexión entre la gastronomía, la hostelería y el tejido productivo del municipio. La jornada, celebrada en el edificio municipal de La Alcolera, consistía en una formación especializada en coctelería y que reunía a más de 60 personas. Aunque contaba con la participación de profesionales del sector hostelero, la actividad estuvo abierta a toda la ciudadanía y congregó a asistentes de diferentes edades, convirtiéndose en todo un éxito de participación. Esta formación es la tercera actividad desarrollada dentro del proyecto tras el Festival de Gastronomía y Deporte y la Ruta de los Desayunos. Con estas acciones, Adra Kilómetro Cero continúa fomentando el consumo de productos de cercanía, dinamizando la actividad gastronómica y creando espacios de encuentro entre ciudadanía, profesionales, productores y establecimientos. 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

Adra volverá a convertirse este otoño en punto de encuentro para los amantes del teatro de títeres con la celebración del 21º Festival Internacional Títere de Hilos Adra 2026, una cita cultural que reunirá en el Auditorio Ciudad de Adra cuatro espectáculos entre los meses de octubre y noviembre. La programación va a comenzar el 8 de octubre a las 11 de la mañana con el viaje de Nuru de Festuc Teatre, una representación especialmente programada como función escolar. Con esta nueva edición, el Festival Internacional de Títere de Hilos mantiene su apuesta por acercar las artes escénicas a los más pequeños y a sus familias. Además, el público podrá adquirir un abono para los tres espectáculos por 10 euros, quedando excluida de esta modalidad la función escolar del 8 de octubre. Las entradas estarán disponibles en taquilla y a través de la plataforma online www.giclon.com. 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
1: El amigo Forni, cuídate Forni. En fin, que estamos a punto de alcanzar a 1:00 p.m. Llegarán noticias locales y provinciales con nuestros compañeros de Di Palme Radio, Asunción Quirós y Juan Antonio Cortés. A las 2 vuelvo, en tanto alcance. El Tigre de Gales.

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0: Hola, buenas tardes. Les habla Asunción Quirós. Comenzamos nuestro informativo provincial Almería al Día, en el que les contamos la actualidad almeriense a través de las emisoras municipales aquí en Dipalme Radio. En una jornada en la que tenemos tiempo estable con altas temperaturas para la época del año actual, a dos días tan solo del comienzo del otoño. Hoy la máxima se sitúa en los 30 grados de la capital. Desde la Agencia Estatal de Meteorología nos amplía detalles Javier Andrés. Javier, buenas tardes.
1: Buenas tardes. Semana de tiempo estable y veraniego en la provincia de Almería con temperaturas altas para la época. Hoy las temperaturas en el poniente bajan. En el resto de la provincia suben, con máximas de 30 grados en Almería, 29 en Huerca, Lobera y Roquetas de Mar, 28 en Adra, 27 en Belerrubio, 26 en Vallarcal. Mañana las temperaturas en el interior subirán. En el litoral se mantendrán o localmente subirán, con máximas de 30 grados en Huerca, Lobera, 29 en Belerrubio, 28 en Almería y Vallarcal. Las mínimas serán de 21 en Roquetas de Mar, 20 en Almería y Adra, 17 en Huerca Lobera, 16 en Belerrubio y 15 en Vallarcal. Esta tarde y mañana tendremos cielo poco nuboso, aunque mañana en el litoral por la mañana se espera nubosidad baja. En cuanto al viento, esta tarde en el litoral será moderado y componente este. En el interior, viento del este flojo. Es una información de AEMET.
0: Pues dicho esto, vamos a conocer las principales informaciones del día en nuestros titulares con Juan Antonio Cortés.
2: Saludos, buenas tardes, Asun. La Policía Nacional recupera un coche de más de 200.000 euros robado en Italia en una investigación por tráfico de drogas. La han denominado Operación Reina. Cubisión ha entregado sus becas a la formación a cuatro estudiantes de la provincia con el apoyo de la ONCE y de la Diputación. Entre las beneficiarias está Salma, de origen inmigrante y ciega de nacimiento, que este año empieza en la universidad. Diputación y Ayuntamiento de Arboleas revisan la nueva travesía y las mejoras de urbanización en las barriadas de El Prado y Los Requena, financiadas con cargo a los planes provinciales con una inversión que supera los 610.000 euros y un plazo de ejecución de 6 meses. La Mesa del Tren se movilizará este martes en el Mercado Central para reivindicar el tren tranvía de Almería, los cercanías del Bajo Andarax y del Poniente y otras mejoras con motivo de la Semana de la Movilidad Europea. Van a leer un manifiesto este martes. Hoy se celebra el Día Mundial del Alzheimer con un acto de la Federación Almeriense de Asociaciones de Personas con Discapacidad, un acto de la FAN, y de la Asociación de Enfermos de Alzheimer, en el espacio Alma del Ayuntamiento Capitalino. Mientras tanto, la Junta promueve un convenio para el uso de bicicletas públicas entre los usuarios de la Tarjeta Joven de Transporte de Andalucía. Hoy se ha presentado el 10º Foro Municipal por la Paz y los Derechos Humanos, que se va a celebrar este viernes, para reflexionar sobre el bienestar animal y la simbiosis con los humanos. Del fin de semana, Dalías, que celebró su día grande con la misa mayor y la procesión del Cristo de la Luz desde el santuario de Santa María de Ambrós, con miles de fieles asistentes. El patio de armas del campamento de Viador acogía la parada militar por el 106 aniversario de la fundación de la Legión. El acto estuvo presidido por el teniente general Antonio Jesús Cabrerizo, segundo jefe del Estado Mayor del Ejército. Y avanzan las obras del patio del Castillo de los Fajardo en Vélez Blanco. Se han demolido dos de los tres forjados y las cubiertas de plomo, y ya se van a colocar las primeras piezas de mármol blanco de Macael para reproducir el material original que se encuentra expuesto en el Museo Metropolitano de Nueva York. Y en deportes, el Almería venció por 2-0 al Celta y se coloca cuarto en la tabla. Metió los dos goles en la primera media hora del partido.
0: Un motorista de 35 años fallecía este sábado por la tarde al salirse de la carretera en la Nacional 340 a su paso por Adra. El siniestro ocurría pasadas las 5 de la tarde en el kilómetro 386. Desde Radio Adra nos lo cuenta Pepe Cazorla.
3: Un motorista fallecía la tarde del pasado sábado tras salirse de la carretera en Adra, según informaba el 112, perteneciente a la Agencia de Emergencias de Andalucía, adscrita a la Consejería de Presidencia, Sanidad y Emergencias de la Junta. Un ciudadano alertaba al 112 del accidente que se producía sobre las 5 y 10 de la tarde. En la llamada pedía ayuda porque una moto se había salido de la calzada, concretamente en el kilómetro 386 de la Nacional 340 sentido Granada. Desde el 112 se activaba a la Guardia Civil de Tráfico, al Centro de Emergencias Sanitarias, al 061, Policía Local de Adra, Protección Civil y a Mantenimiento de Carreteras. Fuentes sanitarias confirmaban, desgraciadamente, el fallecimiento de un varón de 35 años en este accidente.
0: Pues como les decíamos al comienzo de nuestro informativo, la Policía Nacional ha logrado recuperar un coche de más de 200.000 euros que fue robado en Italia y lo han hecho durante una investigación por tráfico de drogas. La han denominado Operación Reina.
2: Es la llamada Operación Reina que ha desarrollado la Policía Nacional en Almería a través del Grupo de Blanqueo de Capitales de la Brigada Provincial de Policía Judicial. La inspección realizada por especialistas de Policía Científica permitió comprobar que un coche de lujo había sido manipulado. Esto llevó a los investigadores a profundizar en su procedencia hasta aclarar que había sido sustraído en Italia. Rafael Pastor es portavoz de la Policía Nacional en Almería.
4: Uno de los elementos más llamativos de la operación ha sido la recuperación de un exclusivo vehículo de lujo valorado en más de 200.000 euros. Este vehículo llamó poderosamente la atención de los investigadores por las anomalías que presentaba y por ello fue sometido a una inspección técnico-policial llevada a cabo por especialistas de la Brigada Provincial de Policía Científica. Las comprobaciones permitieron determinar que el automóvil había sido manipulado para dificultar su correcta identificación, siendo este extremo el que dio un giro importante a la investigación, llevándose a cabo gestiones realizadas que confirmaron que el prestigioso vehículo había sido sustraído en Italia, por lo que gracias a los mecanismos de cooperación policial internacional pudo ser plenamente identificado y finalmente devuelto a su legítimo propietario.
2: El análisis de la policía ha permitido también localizar una embarcación para evitar que pudieran desaparecer, cambiar de titularidad o quedar fuera del alcance de la investigación. Los agentes han detectado también movimientos económicos fraccionados, una fórmula, asegura la policía, usada para dificultar el seguimiento del dinero.
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0: 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La mesa del tren se movilizará mañana martes en el Mercado Central para reivindicar el tren tranvía de Almería, las cercanías del Bajo Andarás y del Poniente y otras mejoras con motivo de la Semana de la Movilidad Europea. Allí leerán un manifiesto a las 10:30 de la mañana. Nos lo ha explicado José Carlos Tejada, portavoz.
5: Desde la mesa recordamos que Almería sigue en el siglo XX a la hora de dar soluciones de movilidad interna a los ciudadanos que vivimos aquí. Los almerienses estamos a años luz de alcanzar los estándares de movilidad de los que disfruta la gran parte de andaluces y españoles. En esta Semana Europea de la Movilidad, la mesa exige un tren tranvía para la capital que conecte el norte, Torre Cárdenas, con la universidad, con el sur, y por supuesto trenes de cercanías para la comarca del Bajo Andarás y la comarca del Poniente. Pensamos que ha llegado el momento de que las administraciones públicas se pongan las pilas y empiecen a reconocer un problema grave.
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0: Pues hablamos de obras públicas porque la Diputación y el Ayuntamiento de Arboleas han revisado la nueva travesía y las mejoras de urbanización en las barriadas de El Prado y Los Requena, que están financiadas con cargo a los planes provinciales, con una inversión que supera los 610.000 euros y un plazo de ejecución de 6 meses. Lo ha explicado el presidente de la Diputación, José Antonio García Alcaina.
8: Bueno, la verdad es que tenía muchas ganas de venir aquí a Arbolea a visitar a la alcaldesa, a Pepa y a todo su equipo de gobierno. Y hemos visitado dos obras muy, muy importantes. Una es la travesía del centro de Arbolea, que ha sido un antes y un después, porque no solamente estamos mejorando la travesía, sino que el Ayuntamiento también, gracias al PFEA, ha hecho un paseo peatonal que está cambiando la fisionomía del municipio. Y ahora pues visitamos esta obra de una zona de Arbolea que estaba, el desarrollo urbanístico pues no había crecido con los servicios, y la verdad que estamos transformando toda esta zona con nuevos servicios, tanto de alcantarillado, abastecimiento, como de acerado y de pavimento. Por lo tanto, dos transformaciones muy importantes que necesitaba el municipio de Arbolea y que está liderando la alcaldesa, y la verdad que está haciendo que Arbolea se transforme. Y bueno, y pronto pues va a ver la luz también el próximo pabellón de deporte.
0: Pues también se refería a estas obras la alcaldesa de Arboleas, Josefa Rodríguez. Ha agradecido a la Diputación esta inversión para mejorar su municipio.
9: Para nosotros ha sido un apoyo fundamental. Le damos las gracias al presidente y a todo el equipo que lo compone, porque la verdad es que para nosotros es primordial la ayuda de Diputación. Nosotros, como hemos visto anteriormente, la travesía del Campillo estaba totalmente inutilizada de muchos años sin asfalto. Ahora la Diputación la ha asfaltado, ha quedado espectacular. Nosotros hemos participado en el acerado, también con el PFEA, y esto pues era una demanda histórica de los vecinos. No tienen alumbrado público, no tenían acerado, y creo que se va a quedar espectacular. Y sobre todo, muchas gracias por el pabellón de deportes, que somos uno de los poquitos pueblos de Almería que no tenemos pabellón, y creo que con 4.500 habitantes ya nos tocaba. Muchas gracias por todo.
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0: Y mientras tanto avanzan las obras del patio del Castillo de los Fajardo en Vélez Blanco. Se han demolido dos de los tres forjados y las cubiertas de plomo, y ya se van a colocar las primeras piezas de mármol blanco de Macael para reproducir el material original que se encuentra expuesto en el Museo Metropolitano de Nueva York.
2: Se cumple un año de trabajos en el castillo de Vélez Blanco, y entre esas labores, entre esos trabajos, están la demolición de las cubiertas de plomo y dos de los tres forjados que se van a reconstruir con madera de roble. Ya se han acopiado también las primeras piezas de mármol para reproducir la estancia. La actuación avanza en dos líneas: la actuación en el propio espacio monumental y la reproducción de las piezas originales que alberga el Museo Metropolitano de Nueva York, donde se expone el patio original y cuya copia se va a realizar de forma milimétrica a partir de un escaneado en tres dimensiones. Francisco Góngora es el delegado de la Junta de Andalucía en Almería.
11: Ya se han realizado las demoliciones necesarias de las cubiertas y los forjados, y al mismo tiempo se están produciendo las piezas de mármol blanco de Macael que van a permitir recuperar con absoluta fidelidad la imagen renacentista del patio. Estamos hablando de una inversión superior a los 3.600.000 euros, que unido a la primera fase son más de 6 millones de euros en total lo que la Junta de Andalucía ha invertido en el castillo de Vélez Blanco. Y lo más importante es que no estamos haciendo simplemente una obra. Estamos recuperando parte de nuestra historia. Queremos que los almerienses y quienes nos visitan puedan volver a contemplar en Vélez Blanco un patio que durante décadas ha estado separado de su lugar de origen.
2: El castillo de Vélez Blanco fue construido entre 1506 y 1515 a iniciativa de Pedro Fajardo, primer marqués de los Vélez. El edificio es un claro exponente del Renacimiento español y uno de los elementos patrimoniales más importantes no solo de Almería, sino del sureste español.
0: Pues de cultura seguimos hablando, porque el Ayuntamiento de Roquetas de Mar ha presentado esta mañana su programación de otoño en el Teatro Auditorio. Han estado presentes el alcalde Gabriel Amat y el director del Teatro Auditorio, Ricardo Roldán. La programación cultural de otoño de este año en el Teatro Auditorio Roquetero contará con la actuación estelar de artistas como Pastora Soler, con su gira Rosas y Espinas, el 3 de octubre de 2026, además de la participación confirmada de Loquillo y Antoñito Molina. Espectáculos de danza como el ballet de Kiev con el Corsario y citas musicales y de comedia que completan la agenda del auditorio. También destacan los talleres municipales de artes plásticas y el inicio de las funciones de la Escuela Municipal de Teatro, como y de postre un asesinato el 10 de octubre. Escuchamos al director del auditorio.
12: Yo creo que mantenemos el nivel de todos estos años. Traemos mucha calidad y traemos espectáculos consagrados y que han triunfado en Madrid, sin ir más lejos, como la obra de teatro que traemos, que es 53 Domingos, que es una adaptación de una película, la han estrenado en Netflix y la verdad es que ha tenido mucho éxito en Madrid cuando ha estrenado allí. Llevo mucho tiempo también detrás de Farra, que obtuvo el premio Max al espectáculo musical del año 26-25, creo que era. Igual, mucho éxito y muchas representaciones por toda la geografía española. Traemos los monologuistas porque son de obligado cumplimiento casi, además tienen un éxito brutal. Yo Jiménez, comandante Lara y nuestro clásico cómico de Almería, que viene. Lo que sí es verdad que este año hemos querido variar un poco y traemos el Corsario y hemos dejado un poco al lado el Lago de los Cisnes, pero un ballet del ballet de Kiev.
0: Pues parte de la programación del auditorio de Roquetas de Mar, que como decimos trae como estrella Pastora Soler con Rosas que Espinas Tour, será el sábado 3 de octubre a las 9 de la noche. Tras 2 años de gira exitosa, dice el ayuntamiento, celebrando sus 30 años de carrera, Pastora Soler encara el tramo final de Rosas y Espinas, un tour que ha conquistado a miles de espectadores y que la crítica ha aclamado por su emoción, su cercanía y su impecable directo. Galardonada con el premio Ondas a la Trayectoria y considerada por muchos como la mejor voz del país, la artista ha recorrido los mejores recintos de España ofreciendo conciertos inolvidables. En este caso y en el auditorio de Roquetas de Mar, las entradas costarán desde 52 euros. Será, como decimos, el 3 de octubre. El alcalde Gabriel Amat también ha destacado la programación de este año.
13: Es que vamos por delante de todo lo que está saliendo. A veces nos encontramos o encontráis que hemos traído prácticamente ya de todo y entonces queremos, y la ilusión es traer todas aquellas cosas nuevas que se puedan traer, pero también tenemos que tener en cuenta que salgan al resto de España, que no se queden solamente en Madrid o Barcelona. Que salgan al resto de España. Y hay que estar pendiente para cuando salgan al resto de España, y yo creo que estará ahí, pues podamos ser nosotros de los primeros que tengamos capacidad para llegar a ellos.
0: Y hay otras actuaciones, por ejemplo, Zarzuela el 24 de octubre, sábado a las 9 de la noche, una noche de zarzuela. Cállate Corazón es una comedia musical construida con lo mejor del repertorio de zarzuela, copla, canción y número de revista unidos por un hilo argumental que bebe directamente de las comedias norteamericanas de los años 50. Su precio, por ejemplo, sería de 22 euros. Es parte de la programación de Roquetas de Mar.
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0: La Junta de Andalucía promueve un convenio para el uso de bicicletas públicas entre los usuarios de la tarjeta joven de transporte. Hoy lo ha presentado el delegado de la Junta, Francisco Góngora, junto al gerente del consorcio metropolitano, Luis Miguel Carmona.
15: La tarjeta joven de transporte de Andalucía incrementa sus ventajas. En este caso, los titulares de esta tarjeta joven, que ya son más de 9.300 jóvenes en nuestra provincia, van a poder contar con hasta un 20% de descuento en el uso de esta movilidad a través de las bicicletas eléctricas. Unas plataformas que están ofreciendo, yo creo que un servicio de una excelente calidad en la capital. Como saben, desde el año 2022, y esto quiero recordarlo, una de las demandas históricas de los jóvenes andaluces eran disponer precisamente de esa tarjeta joven en todo lo relacionado con el transporte.
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0: Y numerosas familias han participado en la fiesta de la bicicleta para promocionar un medio de transporte saludable y sostenible. Ocurría en la capital este fin de semana. Antonio Jesús Casimiro es el concejal de deportes.
17: Vamos a intentar pasar una mañana espléndida donde todos los que han querido venir pueden salir con la bicicleta esta mañana a recorrer estos 10 kilómetros por nuestra ciudad. Incluso agradecer a Boli y a Hopi que hayan tenido la delicadeza de que favorecer que esta mañana las bicicletas sean gratuitas para todos los usuarios. Y bueno, queremos pues reivindicar que sea una ciudad cada vez más activa, más sostenible y donde las bicicletas forman parte del día a día, ¿no? Del desplazarnos caminando, del desplazarnos pedaleando. Y dentro de esta Semana Europea de Movilidad que estamos haciendo conjuntamente con el consorcio y con la Delegación de Fomento de la Junta de Andalucía, una colaboración absolutamente institucional, legal, transparente, honesta, donde vamos de la mano y bueno, pues queremos que sea una gran fiesta la bicicleta.
0: Delegada de Fomento de la Junta, Dolores Martínez.
18: Supone el incentivo hacia la ciudadanía, el caminar, allí hicimos el sendero, esta mañana vamos a pedalear, tenemos una ciudad amable, tenemos una ciudad con un clima magnífico para poder movernos tanto caminando como en bicicleta. Y esta mañana en la fiesta de la bicicleta reivindicamos y fomentamos la movilidad sostenible en el transporte en bicicleta. También tenemos que tener en cuenta que hoy también tenemos nuestro día sin vehículo a través de diferentes líneas en nuestro consorcio, a través del Consorcio de Transporte Metropolitano.
0: Y Luis Miguel Carmona es el gerente del Consorcio Metropolitano de Transportes.
19: Hoy contamos también con gratuidad en el transporte público en las líneas de aquí en Almería, en la línea M202 que conecta Almería con Cabo de Gata desde las 10 de la mañana hasta las 1 de la tarde. Los usuarios de esa línea, tanto ida como vuelta, van a tener gratuidad en el servicio. La línea M999, que es el circular que tiene Roquetas desde Aguadulce hasta Las Marinas, también desde las 10 de la mañana hasta las 1 de la tarde va a ser gratuito. Y la línea M100, la línea, el circular que desde el Consorcio de Transporte y de la Consejería de Fomento hemos establecido para los vecinos de Huércal de Almería, el circular de Huércal Almería, la M100, va a ser gratuito todo el día.
0: Pero eso se refería al sábado, que es cuando se celebraba esta fiesta de la bicicleta para promocionar un medio de transporte saludable y sostenible. La clínica oftalmológica QVision ha entregado sus becas a la formación a 4 estudiantes de la provincia, todo con el apoyo de la ONCE y de la Diputación. Entre las beneficiarias figura Salma, de origen inmigrante y ciega de nacimiento, que este año empieza en la universidad.
2: La Diputación de Almería ha acogido por 5º año consecutivo la entrega de becas educativas de QVision a 4 jóvenes de la provincia de Almería. El Centro Médico QVision, con el apoyo de la Diputación y la Fundación ONCE, realizan esta acción con la idea de fomentar la formación de los jóvenes y su futura inserción laboral, cada uno según sus características. El acto de entrega se ha realizado aquí en la institución provincial, con la presencia del presidente José Antonio García, el director médico de QVision y oftalmólogo Joaquín Fernández, y la directora de ONCE Almería, María Jesús Segovia. Los beneficiarios han sido Carlos, el mejor expediente académico en la última selectividad en la provincia de Almería, es un estudiante de elegido, Salma, que ha sido la elegida por parte de la ONCE, y Verónica y Nuria, dos hermanas seleccionadas por el área de bienestar social de la Diputación Provincial de Almería. José Antonio García, presidente.
20: Hoy los premiados, los reconocidos, soy un referente y un ejemplo para muchos. Por lo tanto, hoy cuando recibáis ese reconocimiento, tenéis que sentir orgulloso y saber que soy ejemplo para muchísimos jóvenes por ese esfuerzo, por ese trabajo que habéis desarrollado. También me gustaría poner en valor estas becas como símbolo de colaboración público-privada. No solamente con QVision, con la empresa privada, creo que es importante que las administraciones tengamos esa relación simbiótica con las empresas privadas, porque al final son el motor de nuestra sociedad. Serán muchos años más los que tendremos la suerte de entregar estas becas. Unas becas que nosotros desde la Diputación, uno de nuestros principales objetivos es igualar oportunidades. Yo creo que estas becas muestran el compromiso de las instituciones, el compromiso con la cultura del esfuerzo, del sacrificio, del trabajo y poner en valor la meritocracia.
2: Las personas beneficiarias han sido reconocidas con la entrega de estas ayudas como reconocimiento a su potencial, a sus resultados académicos y también, y esto no es menor, a su historia de vida, en muchos casos de superación. Escuchan al director médico de Cuvisión y oftalmólogo almeriense, Joaquín Fernández.
3: Bueno, yo creo que queda claro que estamos todos absolutamente orgullosos de vosotros, lo que habéis hecho hasta ahora. Soy ejemplo para toda la gente de vuestra edad, soy increíble. Carlos, Salma, Verónica, Nuria, realmente el trabajo que habéis hecho para llegar a donde estáis es encomiable y por eso estáis aquí. Pero lo mejor y lo más chulo de todo es que representáis dos cosas, que con vuestro esfuerzo todo se puede superar. Todo se puede superar, se puede llegar donde se quiera. Lo habéis demostrado y lo vais a seguir demostrando, porque sois ejemplo para la gente de vuestra generación. Y demostráis, ahí sentados los tres, los cuatro, cómo debemos avanzar todos. Debemos avanzar todos unidos y vuestra generación representa eso, la unión que representa el progreso de nuestro país.
2: Decíamos antes que la ONCE ha elegido su beca para Salma. Es una chica con ceguera de nacimiento que lleva en la organización desde los 2 años. Acaba de terminar el bachillerato y la selectividad y ha cedido a la Universidad de Almería. Un ejemplo de esfuerzo y superación. Escuchan a la directora de la ONCE en Almería, María Jesús Segovia.
21: Enhorabuena, por supuesto. Vuestro esfuerzo ha llevado hasta aquí y os tiene que seguir llevando muy lejos. Agradecer también a las familias, porque habéis estado ahí detrás de estos alumnos, pero me vaya a permitir que le dé la enhorabuena de una manera muy especial a Salma. Salma es una alumna con una discapacidad visual severa y ha conseguido con su esfuerzo superar pues los contenidos de todas las asignaturas, como el resto de compañeros, y así va a seguir siendo. Ahora comienza su andadura en la universidad estudiando trabajo social. Así que te deseo muchísima suerte, por supuesto. Salma llegó a la 11 con 2 añitos, con mucha energía.
0: La Brigada de la Legión, la Brileja, ha conmemorado el 600 aniversario fundacional de la Legión con una jornada de puertas abiertas y ha culminado con la parada militar en la base militar Álvarez de Sotomayor de Villator. Sería el 106 aniversario de la fundación. Durante la jornada tuvieron lugar diferentes actividades dirigidas a dar a conocer a la Legión a todo el personal asistente a los actos, destacando la visita a la sala museística, una exposición estática de materiales, una retreta militar, así como una exhibición de las escuadras de gastadores. En el patio de armas formaban las unidades legionarias con base en Viator, todas ellas con sus guiones, banderines y escuadras de gastadores, acompañadas por la unidad de música y banda de la guerra de la Brileg. El mando de la formación ha correspondido al jefe del tercio, don Juan de Austria, tercero de la Legión, coronel José Manuel Sánchez Arribas, y la parada militar presidida por el segundo jefe del Estado Mayor del Ejército, teniente general Cabrerizo Calatrava, se iniciaba con la entrada de las unidades al patio de armas. Tras ella se ha realizado la entronización del Cristo de la Buena Muerte, la incorporación a la formación de la enseña nacional del tercio tercero a los acordes del himno nacional. El general jefe de la Brile, general de brigada Juan Carlos Moreno Arenas, dirigía unas palabras a los asistentes en las que subrayaba que no conmemoran simplemente el nacimiento de una unidad militar, sino la vigencia de un ideal, la permanencia de un espíritu que desde hace más de un siglo ha sabido resistir el paso del tiempo, las transformaciones de la sociedad y los cambios en la naturaleza de los conflictos, sin renunciar jamás a aquello que constituye su esencia. Como decimos, patio de armas que ha acogido la parada militar por el 106 aniversario de la fundación de la Legión en el municipio de Viator. Ya saben que se puede considerar como un municipio más de la provincia por la cantidad de militares que pasan la mayor parte del día en este campamento de Viator. Estamos llegando ya a 1:30 de la tarde.
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0: Es momento de repasar las principales noticias de esta jornada. En un día en que tenemos tiempo estable con altas temperaturas para la época del año actual, a solo dos días del comienzo del otoño. Hoy la máxima se sitúa en los 30 grados de la capital, pero conocemos más detalles sobre el pronóstico del tiempo con Javier Andrés desde la Agencia Estatal de Meteorología. Javier, buenas tardes.
1: Buenas tardes. Semana de tiempo estable y veraniego en la provincia de Almería con temperaturas altas para la época. Hoy las temperaturas en el poniente bajan. En el resto de la provincia suben, con máximas de 30 grados en Almería, 29 en Huerca, Lobera y Roquetas de Mar, 28 en Adra, 27 en Belerrubio, 26 en Vallarcal. Mañana las temperaturas en el interior subirán, en el litoral se mantendrán o localmente subirán, con máximas de 30 grados en Huerca, Lobera, 29 en Belerrubio, 28 en Almería y Vallarcal. Las mínimas serán de 21 en Roquetas de Mar, 20 en Almería y Adra, 17 en Huerca, Lobera, 16 en Belerrubio y 15 en Vallarcal. Esta tarde y mañana tendremos cielo poco nuboso, aunque mañana en el litoral por la mañana se espera nubosidad baja. En cuanto al viento, esta tarde en el litoral será moderado y componente este. En el interior, viento del este flojo. Es una información de AEMET.
0: Y en las últimas horas hemos conocido que un hombre ha sido detenido ayer en El Ejido por cometer una presunta agresión sexual a una mujer en término municipal ejidense. La víctima avisó a los servicios de emergencias para notificar sobre los hechos. La detención del supuesto agresor se producía tras realizarle tocamientos sexuales sin consentimiento por parte de la víctima. En relación a este suceso, la alcaldesa de El Ejido, Julia Ibáñez, condenaba estos hechos en un mensaje emitido en su perfil oficial de Facebook. Asimismo, aseguraba que el agresor es un inmigrante ilegal procedente de Ceuta. La primera edil ha exigido actuaciones inmediatas y urgentes, como la devolución de aquellas personas que delinquen y que no tienen derecho a permanecer en nuestro país. Pero vamos con el resto de titulares de la jornada. Juan Antonio.
2: Saludos, buenas tardes, Asun. La Policía Nacional recupera un coche de más de 200.000 euros robado en Italia en una investigación por tráfico de drogas. La han denominado Operación Reina. Qvisión ha entregado sus becas a la formación a cuatro estudiantes de la provincia con el apoyo de la ONCE y de la Diputación. Entre las beneficiarias está Salma, de origen inmigrante y ciega de nacimiento, que este año empieza en la universidad. Diputación y Ayuntamiento de Arboleas revisan la nueva travesía y las mejoras de urbanización en las barriadas de El Prado y Los Requena, financiadas con cargo a los planes provinciales, con una inversión que supera los 610.000 euros y un plazo de ejecución de 6 meses. La mesa del tren se movilizará este martes en el Mercado Central para reivindicar el tren tranvía de Almería, los cercanías del Bajo Andarax y del Poniente y otras mejoras con motivo de la Semana de la Movilidad Europea. Van a leer un manifiesto este martes. Hoy se celebra el Día Mundial del Alzheimer con un acto de la Federación Almeriense de Asociaciones de Personas con Discapacidad, un acto de la FAN y de la Asociación de Enfermos de Alzheimer, en el espacio Alma del Ayuntamiento Capitalino. Mientras tanto, la Junta promueve un convenio para el uso de bicicletas públicas entre los usuarios de la Tarjeta Joven de Transporte de Andalucía. Hoy se ha presentado el 10º Foro Municipal por la Paz y los Derechos Humanos, que se va a celebrar este viernes para reflexionar sobre el bienestar animal y la simbiosis con los humanos. Del fin de semana, Dalías, que celebró su día grande con la Misa Mayor y la Procesión del Cristo de la Luz desde el Santuario de Santa María de Ambrós, con miles de fieles asistentes. El patio de armas del campamento de Viador acogía la parada militar por el 106 aniversario de la fundación de la Legión. El acto estuvo presidido por el teniente general Antonio Jesús Cabrerizo, segundo jefe del Estado Mayor del Ejército. Y avanzan las obras del patio del Castillo de los Fajardo en Vélez Blanco. Se han demolido dos de los tres forjados y las cubiertas de plomo, y ya se van a colocar las primeras piezas de mármol blanco de Macael para reproducir el material original que se encuentra expuesto en el Museo Metropolitano de Nueva York. Y en deportes, el Almería venció por 2-0 al Celta y se coloca cuarto en la tabla. Metió los dos goles en la primera media hora del partido.
0: Pues escuchamos al entrenador Javier García Pimienta. El próximo partido, por cierto, será frente al Mallorca. Después vendrán a casa frente al Burgos.
4: Yo este partido lo diferenciaría un poquito con los dos anteriores que hemos jugado en casa, porque sí que es cierto que, bueno, marcamos dos goles relativamente pronto, pero generamos muchas ocasiones para irnos con un marcador bastante más abultado. Y sí que es cierto que la segunda parte, pues el Celta va perdiendo y tiene que dar un paso adelante, pero nosotros creo que también hemos tenido el balón y hemos tenido ocasiones bastante claras en segunda parte, quizás no tantas, pero el equipo no se ha culado atrás. Simplemente cuando el Celta llevaba la iniciativa, nos hemos protegido un poco, pero cuando teníamos el balón intentamos atacar nosotros. Hoy, por poner un pero, pues bueno, yo creo que si hubiésemos estado más, hubiésemos tenido más efectividad de cara a portería, pues el marcador hubiese sido mucho más claro. Pero bueno, lo importante es ganar, que cuando juegas contra un filial, si no haces las cosas bien desde el principio, te pueden generar ocasiones, como se ha visto, chicos jóvenes con talento y con muchísimo futuro, que están jugando en segunda división y que algunos están a caballo con el primer equipo. Y creo que el equipo ha competido muy bien contra un rival joven y de calidad.
0: Y es momento ya de conocer qué cuentan los periódicos de Almería en sus respectivas ediciones digitales a esta hora de la tarde.
2: Y esto es lo que cuentan los periódicos de Almería, de papel, versión digital a esta hora de la tarde. Diario Ideal: el juez Peinado envía a juicio conjurado a Begoña Gómez por tráfico de influencias y malversación. Dice también este periódico que elegido es el municipio de la provincia con mayor presión en la demanda del alquiler y que Los Vélez tiene los alquileres más baratos y La Costa los más caros de la provincia de Almería. Cuenta Ideal que asaltan un tráiler cargado de ropa de Zara haciéndose pasar por policías. Y se hace eco también de la celebración de los 106 años de la Legión. La Legión celebra 106 años de historia, reafirmando su valor y su disponibilidad. Diario La Voz de Almería: fervor, devoción y pólvora acompañan al Cristo de la Luz de Dalías. Las mejores imágenes en la portada digital. Muere Marco Rubio, el presidente de la Plaza de Toros de Almería durante más de una década. La Policía Nacional en Almería destapa el patrimonio de un grupo dedicado al tráfico de drogas. Cuenta el diario La Voz que Salud selecciona 56 empresas para equipar el hospital de Roquetas. Y cuenta además que ha sido detenido un hombre por una presunta agresión sexual a una mujer en el Ejido. Diario de Almería: alarma en el hospital de Poniente. Dos brutales agresiones a vigilantes de seguridad en una misma semana. UGT reclama un aumento de plantilla, mayores medios y la inclusión de un plus de penosidad al registrarse alrededor de 1,000 intervenciones anuales en el centro. Cuenta el diario de Almería que en Carboneras van a criar 8 millones de seriolas, de central térmica a granja de peces. Nueva industria, donde estaba la central térmica, que va a dar trabajo a unas 40 personas con una inversión de 20 millones de euros. Cuenta este periódico, detecta más de 300 casos de riesgo de suicidio entre el alumnado de Almería. Y la crónica del paso del Cristo de la Luz en la peregrinación ayer, la procesión por las calles de Dalías, el fervor inunda el pueblo al ver pasar a su Cristo en procesión.
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0: La Diputación de Almería ha reforzado la promoción internacional de la marca Costa de Almería con su participación en dos de las principales citas profesionales del sector turístico. Una es la Top Resa, que se celebra en París, y la Seatrade Med, la Feria Europea de Turismo de Cruceros, que este año tiene como sede Gran Canaria. El Servicio Provincial de Turismo ha estado presente en ambos encuentros con el fin de seguir abriendo mercado para la provincia. La diputada de Turismo, María José Herrada, ha subrayado que estar en Top Manresa y en la Sitra Inmed en la misma semana no es casualidad, es la prueba, ha dicho, de que la costa de Almería trabaja en todos los frentes posibles para ganar visibilidad. Francia es uno de nuestros mercados prioritarios y los cruceros son un segmento con un enorme recorrido para nuestra provincia, así que no podíamos dejar de estar en ninguna de las dos citas. Herrada señala que cada feria a la que acuden es una oportunidad para que los profesionales del sector, operadores y navieras, conozcan de primera mano lo que ofrece Almería. Sol y playa, naturaleza, patrimonio, gastronomía y una calidad de vida que engancha a quien nos visita. En fin, pues turismo por una parte y por otro, sepan que el Ayuntamiento de Almería ha presentado las diversas actividades del Día Mundial del Turismo que se va a celebrar este próximo domingo 27 de septiembre. Sobre ellas habrá conferencias y visitas a la Catedral y a la Casa Consistorial, al Ayuntamiento Nuevo de Almería. Habrá rutas en barco, que es lo más novedoso, puertas abiertas en los museos. En fin, el concejal Alejandro Soler, concejal de Turismo, explica algunas de estas actividades.
7: Vamos a poner en marcha las excursiones, unas excursiones con el barco por la bahía de Almería. En concreto, será a partir del próximo día 25 de septiembre cuando arranquen estas actividades con la primera ruta que tendrá por título Almería Eterna, viaje por la historia y el arte. La salida será a las 10 con parada para un bañito y la ruta acabará a las 13 horas, 1 de la tarde. La segunda ruta será a partir de las 3 de la tarde, bajo el nombre Sabores de la Costa de Almería, Tradición y Mar. Y durará hasta las 6, desde las 3 hasta las 6. Siempre tendrán una duración máxima de 3 horas. El sábado 26 se repetirán ambas rutas, con espectáculo en directo y con una degustación de jibia en aceite.
0: Juan José Deán, Juan José Martín es el deán de la catedral.
8: Las conferencias yo creo que serán un momento especialmente importante para valorar la situación del turismo, la importancia del turismo y la catedral dentro de este marco. Y las visitas guiadas a la catedral empiezan a ser, si Dios quiere, con visos de continuidad a lo largo del tiempo, una realidad aspirada por el Cabildo desde hace años. Unas visitas extraordinarias, distintas, para ver el mismo monumento, pero en una situación que es la nocturna y en una presentación mucho más plena que su simple dimensión artística o cronológica o de estructura de fortaleza.
0: Visitas nocturnas a la catedral, también novedosas. Juan José Alonso es el delegado de Cultura, nos cuenta otras actividades.
22: La Junta de Andalucía sigue apostando por Almería y lo hace con inversiones que se convierten en nuevas oportunidades para la ciudad. Almería tiene un enorme potencial turístico y tenemos que seguir convirtiendo ese enorme potencial en oportunidades para la ciudad. Queremos que el visitante no solo venga a Almería, sino que tenga más cosas que hacer, más experiencia que vivir y más razones para volver. Y sinceramente creo que esta actividad es un buen ejemplo de ello.
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0: Comenzamos ya nuestro tiempo de economía, tiempo que cada lunes dedicamos a hablar de agricultura, con la presidenta provincial de Asaja, Dori Blanque, a quien ya saludamos. Dori, buenos días.
23: Hola, buenos días.
0: Para hablar, entre otras cosas, de las movilizaciones que han convocado ya Asaja, COAG y UPA, que van a sacar al campo, a la calle, con movilizaciones inmediatas en toda España contra la subida inasumible del combustible. Y es que con el gasóleo agrícola un 48% más caro que hace un año, la ayuda acaba el 30 de septiembre sin que ninguna administración haya dado respuesta ni planteado alternativa alguna. Y ante esta situación, las tres organizaciones agrarias han convocado de forma urgente protestas en todo el país. En los próximos días van a anunciar fechas y lugares, ¿no, Dori?
23: Sí, efectivamente. Estamos llegando a una situación, pues la verdad es que bastante complicada. Todos sufrimos la subida de los carburantes, es cierto, como consumidores y también como trabajadores, pero es verdad que ya para el campo pues se pone en una situación bastante complicada. El 30 de septiembre, o sea, ya la semana que viene, acaba esa bonificación de los 20 céntimos. De momento no hemos tenido ninguna alternativa ni ninguna respuesta por parte del Ministerio, si va a haber ampliación, si va a haber alguna otra medida, no tenemos absolutamente nada, con lo cual, pues cuando se acabe esa bonificación, prácticamente el gasóleo agrícola va a pasar, va a llegar a los 2 euros, bueno, no lo sabemos, porque esto como todos los días sube, no sabemos qué precio sí. va a llegar, uh-huh. y es verdad que llega un momento que ya es absolutamente inasumible, ¿no? Con lo cual, uh-huh. pues necesitamos medidas, se necesitan de una manera muy urgente y, como digo, sin respuesta hasta la fecha de hoy y sin ninguna alternativa que sepamos, ¿no? Con lo cual, pues bueno, a lo largo de esta semana ya se concretarán fechas, lugares y demás para las manifestaciones, porque uh-huh. la verdad es que, como digo, pues una situación bastante complicada para unos sectores. Es verdad que se complica más porque ahora mismo, por ejemplo, pues para sectores en extensivo, estamos iniciando en unos casos la recolección, en otros la siembra, sí. como puede ser el caso del cereal, que va a ser en las próximas semanas ya se va a iniciar. El caso de la recogida del maíz, por ejemplo, por eso digo que le va a afectar más a unos sectores que a otros, sí. pero en general la situación es bastante complicada para el campo, sí.
0: Entienden que también se va a iniciar, estamos prácticamente en plena campaña ya de siembras, la vendimia, el maíz, en pocas semanas comenzará la aceituna, cuando el tractor, como dicen, no puede quedarse parado. En fin, movilizaciones en la calle que no pueden retrasarse mucho porque se nos echa el tiempo encima, ¿no? El 30 de septiembre está a la vuelta de la esquina. En realidad es el miércoles de la semana que viene y necesitan una respuesta inmediata de las administraciones para que se bonifique ese

0: de fuera, la dependencia de países exteriores, pues lo que tiene. En algunos casos es verdad que se redujeron los aranceles, en otros casos no, pero es verdad que ahora mismo el precio es absolutamente inasumible también, que cada vez va más al alza y que en este caso, pues bueno, en el Parlamento tampoco se ponen de acuerdo para ver la importancia que tienen esas materias primas, esos componentes a la hora de fabricar esos fertilizantes que tan necesarios son y que al final pues hace que el precio siga subiendo. Se necesitan medidas no solamente a nivel de países miembros, sino también a nivel europeo, pues que de alguna manera puedan paliar esa subida de los costes de producción y por ende pues la subida de los costes de producción a nivel de campo, ¿no? Y bueno, pues lamentamos que efectivamente esas cláusulas de salvaguarda que se van a poner en marcha finalmente no hayan podido salir. Uh-huh. Y lo que esperamos, vamos a seguir reivindicándolo y vamos a seguir negociando pues para que se puedan poner en marcha y para que el coste que tenemos en las producciones pues que realmente no sea tan asfixiante como está siendo ahora, ¿no? Uh-huh. Vamos a ver qué pasa en las próximas semanas, pero de momento, pues bueno, pues lo que el resultado que tenemos, y la verdad es que el horizonte no se ve muy despejado, ¿no? Por una parte y por otra, pues la verdad es que se complica, se va complicando y se va estrechando el cerco un poquito más.
1: Bien. Y una última cuestión, se ha celebrado estos días pasados en el Ejido un interesante foro Export Asia, en el que han querido ofrecer a los exportadores y a los productores almerienses oportunidades de negocio en países como Hong Kong, Malasia o Singapur. ¿Lo ven factible? ¿Creen que es realmente, en este caso, frente a la competencia con Marruecos, la competencia desleal de Marruecos, ven factible, ven positivo ese nuevo mercado?
0: Yo creo que la apertura de nuevos mercados, primero, que siempre ha estado en el ADN del campo de Almería, lo hemos visto a lo largo de los años, como se iban abriendo nuevos mercados, y evidentemente creo que es necesario. Luego ya habrá que ver, como se suele decir, la letra pequeña, en cada caso, requisito, no es fácil, porque es verdad que son situaciones, la apertura de nuevos mercados evidentemente no es fácil, por nuevas exigencias, a nosotros sí que nos lo exigen y tenemos que cumplirla, y son mercados bastante exigentes, pero yo creo que es una buena noticia, que se debe de hacer, que se debe de seguir trabajando. Como bien dices, tenemos competencias de países exteriores que están, de alguna forma inundando los mercados que son, o que históricamente han sido los destinatarios de nuestros productos. Son productos sensibles, productos perecederos, por eso digo que fácil no es. Ya. Pero que yo creo que es necesario, que se tiene que seguir trabajando en esa línea, que es una buena noticia y que hay que seguir aperturando mercado y, bueno, y cumpliendo las exigencias, que es lo que siempre hacemos, ¿no? Con lo cual, creo que sí, creo que puede ser bueno el ver esa posibilidad de nueva en los mercados.
1: Dicen, ¿no?, además que son países que pagan bien, que eso es importante, que paguen, y además que piden productos de calidad.
0: Sí, además son países, como he dicho al principio, son muy exigentes, porque son exigentes en la calidad del producto, pero también, en cierta manera, son países con un poder adquisitivo alto, con lo cual, pues evidentemente, el producto lo pagan bien. Lo que pasa es que, claro, hay que poder llegar. Claro. Ya tenemos productos españoles en países de este tipo, como puede ser, por ejemplo, hay empresas de Almería que exportan aceite de oliva a este tipo de países asiáticos, a esta zona, y la verdad es que no les va nada mal. Lo que pasa es que sí que es verdad que son bastante exigentes, pagan bien, pero evidentemente el pagar bien pues requiere una exigencia bastante bastante alta, ¿no? Yo creo que es bueno explorar este tipo de mercado, y ojalá salga bien y ojalá se pueda exportar y se puedan abrir nuevas posibilidades que siempre vienen muy bien para la exportación.
1: Con esa esperanza nos quedamos. Dori Blanc es la presidenta provincial de Asaja. Muchísimas gracias por acompañarnos un lunes más aquí en Dipalme Radio, y un saludo.
0: Muchas gracias a vosotros, un saludo.
1: Gracias.
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1: Un motorista de 35 años fallecía este sábado por la tarde al salirse de la carretera en la Nacional 340 a su paso por Adra. El siniestro ocurría pasadas las 5.

0: 5 de la tarde en el kilómetro 386. Desde Radio Adra nos lo cuenta Pepe Cazorla.
1: Un motorista fallecía la tarde del pasado sábado tras salirse de la carretera en Adra, según informaba el 112, perteneciente a la Agencia de Emergencias de Andalucía, adscrita a la Consejería de Presidencia, Sanidad y Emergencias de la Junta. Un ciudadano alertaba al 112 del accidente que se producía sobre las 5:10 de la tarde. En la llamada pedía ayuda porque una moto se había salido de la calzada, concretamente en el kilómetro 386 de la Nacional 340 sentido Granada. Desde el 112 se activaba a la Guardia Civil de Tráfico, al Centro de Emergencias Sanitarias, al 061, Policía Local de Adra, Protección Civil y a Mantenimiento de Carreteras. Fuentes sanitarias confirmaban, desgraciadamente, el fallecimiento de un varón de 35 años en este accidente.
0: Marchamos hasta Berja, la Escuela Municipal de Música. Ya ha iniciado el plazo de matriculaciones para el nuevo curso en Carni Gallardo.
2: La Escuela Municipal de Música de Berja inicia el plazo de matrícula para el nuevo curso. La Escuela Municipal de Música de Berja abre el plazo de matriculación para el nuevo curso, ofreciendo nuevamente a vecinos de todas las edades la posibilidad de iniciarse o continuar su formación musical. El periodo de inscripción permanecerá abierto hasta el viernes 18 de septiembre y las matrículas podrán formalizarse presencialmente en la Escuela Municipal de Música de Berja en horario de 5 de la tarde a 7. La oferta formativa de la escuela está dirigida a alumnado de todas las edades y contempla diferentes disciplinas relacionadas con la enseñanza musical, entre ellas la formación instrumental, el canto y la participación en distintos ensembles. Con la apertura de este nuevo periodo de matrícula, la Escuela Municipal de Música de Berja inicia los preparativos para un nuevo curso con el objetivo de seguir acercando la formación musical a la población y fomentar la práctica y el aprendizaje de la música en el municipio.
0: Y el virgitano Alberto Cabrera ha obtenido la medalla de oro en el Trofeo Nacional de Culturismo que se ha celebrado en Sagunto. 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
2: Oro para el virgitano Alberto Cabrera en el Trofeo Nacional de Culturismo celebrado en Sagunto. El virgitano Alberto Cabrera ha logrado subirse al podio en el Trofeo Nacional del Culturismo celebrado en la ciudad de Sagunto, Valencia, donde consiguió el primer puesto en la categoría Classic Physique y una quinta posición en culturismo pesado. El campeonato reunió a competidores llegados de distintos puntos de España y supuso para Cabrera la culminación de una preparación especialmente exigente. Detrás de este oro nacional se encuentran meses de sacrificio y una intensa planificación deportiva de este virgitano que está al frente del gimnasio Fitness Center de Berja desde hace más de un año. Durante la preparación, Alberto Cabrera ha seguido una dieta de alrededor de 1.500 kilocalorías diarias, realizando hasta 3 horas de cardio al día y dobles sesiones de entrenamiento, un esfuerzo para conseguir uno de sus grandes objetivos, conquistar un título nacional. La temporada continúa para Alberto, que afrontará un nuevo campeonato nacional este domingo en Santomera, Murcia, con el objetivo de continuar sumando buenos resultados.
0: Regresamos a Adra, donde se celebran actividades como la coctelería. Pepe Cazorla.
1: La ciudad de Adra acogía una nueva actividad del proyecto Adra Kilómetro Cero, una iniciativa orientada a poner en valor los productos locales, impulsar la sostenibilidad y reforzar la conexión entre la gastronomía, la hostelería y el tejido productivo del municipio. La jornada, celebrada en el edificio municipal de La Alcolera, consistía en una formación especializada en coctelería y que reunía a más de 60 personas, aunque contaba con la participación de profesionales del sector hostelero. La actividad estuvo abierta a toda la ciudadanía y congregó a asistentes de diferentes edades, convirtiéndose en todo un éxito de participación. Esta formación es la tercera actividad desarrollada dentro del proyecto tras el Festival de Gastronomía y Deporte y la Ruta de los Desayunos. Con estas acciones, Adra Kilómetro Cero continúa fomentando el consumo de productos de cercanía, dinamizando la actividad gastronómica y creando espacios de encuentro entre ciudadanía, profesionales, productores y establecimientos. El proyecto cuenta con la financiación del Gobierno de España a través del Ministerio de Derechos Sociales, Consumo y Agenda 2030 y con la participación del Ayuntamiento de Adra en el marco de las iniciativas vinculadas a Adra 2026, capital iberoamericana de la cultura gastronómica del Mediterráneo.
0: Italias celebraba ayer su día grande con la Misa Mayor y la procesión del Cristo de la Luz desde el Santuario de Santa María de Ambrox, con miles de fieles peregrinos asistentes. Lo retransmitió durante 4 horas en un programa especial Canal Sur para que lo pudiera ver toda Andalucía. El alcalde es Francisco Lirola, nos invitaba a participar.
3: Son las fiestas también de toda la provincia. Como vamos en el cartel, tenemos anunciado del 12 al 20 de septiembre. En realidad hemos empezado un poco antes, hay ya numerosos peregrinos que están llegando hasta Dalía, están llegando hasta el santuario, hasta el Cristo de la Luz, mostrando su fe y su devoción. También las actividades lúdicas se están desarrollando de forma continua, con sobre todo numerosas actividades de deporte. Pero el sábado, día 12, comenzaremos con el tradicional cuetazo de Dalía.
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0: Bueno, pues Rafael volvió a triunfar en la Plaza de Toros de Almería este sábado pasado con su habitual repertorio. El año pasado también actuó en el mismo coso capitalino y prometió regresar. Y así lo hizo. Vamos a concluir nuestro tiempo de noticias escuchando algunas baladas y éxitos románticos de

canciones de toda la vida de Rafael. Concluimos en nuestro informativo Almería al día. Reciban un saludo de Juan Antonio Cortés y de quien les habla Asunción Quirós. Que pasen muy buena tarde.

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3: 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Nota necrológica. Ha fallecido en Adra a la edad de 100 años Isabel Fernández Manzano, más conocida como Isabel la Canutera. Sus familiares ruegan una oración para el eterno descanso de su alma y la asistencia a la conducción del cadáver, que tendrá lugar hoy lunes a las 6 de la tarde desde el Tanatorio Oliver hasta la Iglesia Parroquial del Cristo Resucitado de Puente del Río, donde se oficiará misa de corporación insepulto, despidiéndose seguidamente el duelo, por cuyos favores quedarán eternamente agradecidos. Posteriormente, se le dará sepultura en el cementerio de Adra. Descanse en paz Isabel Fernández Manzano, más conocida como Isabel la Canutera. 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
3: Aquí estamos, volvemos a retomar el cante de cantaores y cantadoras hasta tiempos del mes de diciembre. Dejamos atrás la programación estival. Volvemos a lo que se suele decir, a la rutina. Hoy con el maestro Pepe Marchena, es nuestro protagonista. Romance a Córdoba.
6: Canto a Córdoba la llana. Romance de Julián Sánchez Prieto, el pastor poeta, y melodía del maestro Pepe Marchena. Es morena y cordobesa, tiene aire de sultana y corazón de princesa. 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

de fandango de los campos marceneros, melodía de Pepe Marchena y dedicado a Eusebio Suárez, el gran aficionado.

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1: 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Ha fallecido a la edad de 100 años Isabel Fernández Manzano, más conocida como Isabel la Canutera. Sus familiares ruegan una oración por el eterno descanso de su alma y la asistencia a la condición del cadáver, que tendrá lugar hoy lunes a las 6 de la tarde desde el Tanatorio Oliver hasta la Iglesia Parroquial del Cristo Resucitado de Puente del Río, donde se oficiará misa de corpore in sepulto, despidiéndose seguidamente el duelo, por cuyos favores quedarán eternamente agradecidos. Posteriormente se le dará sepultura en el cementerio de Adra. Descanse en paz Isabel Fernández Manzano, más conocida como Isabel la Canutera. 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

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Ha fallecido a la edad de 100 años Isabel Fernández Manzano, más conocida como Isabel la Canutera. Sus familiares ruegan una oración por el eterno descanso de su alma y la asistencia a la condición del cadáver, que tendrá lugar hoy lunes a las 6 de la tarde desde el Tarator Oliver hasta la iglesia parroquial del Cristo Resucitado de Puente del Río, donde se oficiará misa de corpore in sepulto, despidiéndose seguidamente el duelo, por cuyos favores quedarán eternamente agradecidos. Posteriormente se le dará sepultura al cementerio de Adra. Descanse en paz Isabel Fernández Manzano, más conocida como Isabel la Canutera. 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

0: rozando las 3 de la tarde hoy con nuestro protagonista, el gran Pepe Marchena. Nos despedimos. ¡Hasta mañana! Y si mañana no estoy yo, habrá otro. ¡Otra!
1: Alto mira habrá y anda.
0: Hasta mañana.

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0: La letra nos habla del vacío, de la nostalgia después de una ruptura amorosa en una relación que, bueno, pues termina formalmente, pero que sigue muy viva en la cabeza de cada uno de los protagonistas. Es parte fundamental del nuevo trabajo de Karol G, de su disco No me arrepiento de sentir tanto, un protagonismo indiscutible de la gaditana Jude Line, que, por cierto, entró en contacto con Karol G gracias a otra amiga muy famosa, nada menos que la artista española Lola Índigo, que, bueno, pues compartió con ella el honor de ser una de las coach en la última edición de La Voz Kids. Aquí está, es Karol G con este BB Wow junto a Jude Line y a Rosowski.
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11: Cómo nos gusta este momento, cómo lo disfrutamos día a día contigo. Saludos, soy Silvia Martínez. Bienvenidos, bienvenidas a esta sintonía. Arranca lo mejor de los Super 20, un buen momento para escuchar el mejor sonido aquí, en este punto del dial. Te pedimos que al menos te quedes un ratito haciéndonos compañía.

Y ella se llama Julia Medina, es la gaditana que tan buenos momentos musicales nos regala. No dejo de bailar, así la conocimos en 2019. Estamos en 2026 con Libre.

Y esto es inconfundible. Enseguida vas a escuchar la voz de Becky Hill, una estrella triunfadora desde hace mucho tiempo. What do I have to do, Becky Hill?

y este dice que es el single más ambicioso de toda su carrera y con el que da el primer paso hacia una nueva era musical. 2026, aire de Lucho RK. Los

0: Es Medusa desde Italia directamente y con Cali de este magnífico Weekend, un sencillo donde el grupo italiano con más reproducciones de streaming de todos los tiempos se une a otro de los artistas importantes. Con Cali, Weekend es Medusa.
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0: Y aquí está el siempre inconfundible Abraham Mateo, pero con una colaboración muy especial, María Becerra y Big One, en este fantástico éxito que se llama Así, sonido de 2026.

un tema que se llama El Anillo, una versión de 2018, número uno mundial. Posteriormente, y con Ozuna, llega la segunda parte, El Anillo, con Jennifer López.

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0: Dan Nigro y Olivia Rodrigo han trabajado juntos desde el inicio de la carrera del artista norteamericana y él, el productor, es responsable del gran éxito de sus dos anteriores álbumes. El tercero también está funcionando muy bien, pero cuando estaban grabando ese disco decidieron que esta canción no encajaba, ¿no? La dejaron apartada, pero Olivia ha querido que esta canción cobre protagonismo y por eso, precisamente, en un evento que ha tenido lugar a finales del mes pasado, en el que se han reunido las mujeres que más impulsan la lucha por los derechos de la mujer en Estados Unidos, ella quiso estrenar la canción ahí y aquí la tenemos. Es sin duda uno de los éxitos más rotundos de Olivia Rodrigo. Este es Serena Joy, que ya suena en los Super 20.
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Y esta es la unión de dos grandes artistas, pero también un tema que huele a número uno desde el principio, un himno que se llama Sad Girls, con la mano de lujo de oro de David Guetta, una composición de Bebe Rexha.

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0: Y este es el sonido de Alejandro Sanz con una colaboración muy especial, la de Edén Muñoz, en este tema que se llama Simplemente Yo Era Poesía, otra de las composiciones de Alejandro Sanz y otra de las colaboraciones interesantísimas con el mexicano Edén Muñoz, Yo Era Poesía, Alejandro Sanz.
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0: totalmente inconfundible Alexandra Stan, nada menos que con Donny en este tema que se llama Set Me Free, una canción que recupera la esencia electrónica que marca buena parte de toda su trayectoria musical. Alexandra Stan.
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Y a esta estrella de la música colombiana enseguida la vas a reconocer, Carlos Vives, que además viene acompañado en esta versión remix por Jory Boy para el último disco, volumen 1, Carlos Vives. Ya no sé.

Y así suena este tema, que es como todo lo que hace Blas Canto, toda una maravilla que llega hasta lo más hondo del corazón. ¿Para qué? En 2026, una canción en la que pone voz a todas esas dudas que aparecen cuando una relación llega a su final. Blas Canto.

Este es un dúo que se consolida ya por la década de 2000 como uno de los más reconocidos del pop mexicano y latinoamericano también. 2015, Jesse y Joy.

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0: celebrando por todo lo alto que esta semana, por fin, nada más comenzar el mes de septiembre, la canción del verano llega al número uno de nuestra lista. Y es que es La Graciosa, esa isla que se ha puesto tan de moda gracias, en parte, al éxito viral de esta canción de Quevedo, incluida en su disco El Baifo. Y es que el canario nunca, como antes, está apostando claramente por la identidad de sus islas. Lo hizo con El Baifo, que llegó al número uno, y lo ha hecho ahora con este nuevo single. Y claro, cuando acabe este 2026 es cuando Quevedo va a empezar a hacer su gira, que lo va a reventar seguro. Ahí está, en el número uno de los Super 20, Elvis Crespo acompañando a Quevedo en La Graciosa.
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Seguimos con una artista conocida desde 2004. Con Austin llegó hasta lo más alto esta artista estadounidense de country pop y su regreso es precisamente con Memo, Dasha.

0: suena este tema en la voz de Álvaro de Luna, totalmente inconfundible, una canción sobre las segundas oportunidades y el paso del tiempo, emocionando a todo el mundo con esta canción que amplía su repertorio y mantiene la esencia. Álvaro de Luna, Llego Tarde.
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Esto se llama Abby Lion al ritmo de Kelly Clarkson, presentándonos una de las grandes canciones del año 2026, con el que comienza una etapa musical completamente diferente. Entre el pop contemporáneo y los matices del pop rock se mueve esta producción elegante con Kelly Clarkson.

0: Y así de bien suena este tema de la colombiana To, Aria Vega nos presenta esta canción definitiva desplegando toda su energía, esa capacidad para conectar con esa generación latina a través de un sonido auténtico y contagioso. To, Aria Vega.
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0: 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Y así Bea Miller nos presenta este tema que se llama Drunken Out, incluido en un disco del año 2026, una década después de que nos regalara su primer gran trabajo. Así es el sonido Bea Miller.

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0: Cuando el monte se quema, una de las cosas que se quema es parte de nuestra propia vida, y a veces pues no hay palabras para describir tanta desolación. Y eso es lo que le ha ocurrido a Antonio José, este artista de Palma del Río, de Córdoba, que, bueno, pues está muy ligado a San Martín de Valdeiglesias, porque allí es donde pues ha pasado grandes temporadas, sobre todo el último año, trabajando en su disco, y por eso cuando ha sufrido ese incendio tan devastador, que supongo que recuerdas, pues ha decidido poner su granito de arena, grabar esta canción, no quedan ni palabras, y todo lo que recaude con ella lo va a destinar a repoblar forestalmente, en la medida que pueda, lo que se ha quemado allí. Así que enhorabuena, Antonio José, y por supuesto, disfrutar de esta canción, no quedan ni palabras.
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Y así Benny Blanco publica en redes sociales que llega esta canción a todas las plataformas, un sencillo que recibe las voces de su mujer, Selena Gómez, y de una gran amiga de esta, también Becky G. Con él descubrimos el secretismo con el que trabaja Benny y que

0: Ellos son gente de zona Isla Viva con Juan Magán, como suena, apostando por la alegría tropical y presentando esta canción totalmente veraniega con el productor y cantante Juan Magán. Isla Viva, gente de zona.
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Ella es granadina y se llama Adena. Comenzó en esto de la música celebrando con Bombay 2022 y este es otro gran éxito de una mujer llena de energía y de talento también, Adena.

0: Y este tema, bien reconocido, es la banda sonora original del Mundial 2026. Una propuesta muy ambiciosa de un artista muy especial que se llama Andrea Bocelli, el italiano, y todo un éxito.
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Y así dos grandes mujeres nos presentan esta bellísima canción que se llama Pati Toa. Hablamos y las has reconocido seguro, de Ana Mena y Lola Índigo. Especial para la época estival, pero sin duda algo que se convierte en todo un número uno.

0: Este tema une a dos grandes artistas, Jonas Blue y William Sage. Esto es Mama y además se convierte en éxito en el año 2017. Un tema importante, un sencillo con dos grandes artistas.
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0: querido jugar con el título de una canción de las Spice Girls, de la banda en la que militó su madre en los 90, pero para nada tiene nada que ver con aquel gran éxito de las británicas. Es el hijo de David Beckham y Victoria Beckham, Cruz Beckham, que vuelve ahora con este sonido indie rock muy británico, muy guitarrero, y con un EP de 5 temas llamado We're and Cheer. La canción que suena, este Wannabe, es uno de los temas que ha grabado junto a su banda, los Breakers. Aquí está Cruz Beckham en los Super 20.
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Y así suena la música de Calvin Harris y este magnífico Satisfy con Jay-Z. Menudo tema nos deja este músico house bañado por el sol, éxito rotundo. Este sencillo de piano house llega además para la época estival y se queda durante mucho tiempo.

0: Y así, haciendo referencia a una pintura muy conocida, Bigger Splash está con nosotros y en el disco 15 de 2026, una de las canciones estrella de ese álbum de Art de Bogotá.
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Y ella es Elena Rose con Manuel Turizo, perfectamente reconocibles los dos en este tema que se llama La Semana. Funciona como una extensión natural de la historia de su álbum, un verano que marcó profundamente a Elena y que se traduce en esta etapa de aprendizaje y evolución personal. La Semana con Manuel Turizo, Elena Rose.

0: Ella es Joaquina y nos ha presentado Verano en la Ciudad, un sencillo que marca el inicio de una etapa totalmente diferente, artística e inspirada en su regreso a Miami. Verano en la Ciudad, de Joaquina.
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0: Un nuevo tema especial para pista de baile, la Sune, como puedes comprobar, Madonna, Kylie Minogue y este fantástico Love Sensation que se cuela en nuestras vidas de dos divas, dos reinas del pop, de la música, lo fueron hace varias décadas, lo siguen siendo inconfundibles, Madonna, Kylie Minogue, Love Sensation.
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0: Estamos ante MCGS, que son las siglas que definen Manufacturas del Club de la Gente Sola, el título del nuevo trabajo de Arde Bogotá, y en torno a esas cuatro letras ellos han construido todo un nuevo proyecto. Ya lo dejaban entrever en una bata negra con las siglas que aparecía en una de las prendas que lucía Antonio García en el vídeo de instrucciones, aquel vídeo rodado en el Arsenal Militar de Cartagena, curiosamente en el taller de óptica. Bueno, pues han vuelto a esa instalación militar para rodar otro de los vídeos de este álbum, el que estás escuchando ahora mismo, el Club de la Gente Sola, que está ambientado precisamente en los túneles que utilizan los submarinos para entrar al Arsenal. Aquí está, es lo último de la banda Antonio García, que el 2 de octubre publica su tercer álbum.
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y él es productor y DJ sueco reconocido en el mundo entero, uniendo fuerzas una vez más con la banda estadounidense One Republic para presentarnos una de las colaboraciones más bonitas, In Your Eyes, desde Suecia. Su nombre es Alesso.

0: y ella es una número uno mundial. Es reconocida allá donde va. Es una latina de enorme éxito. Baraja Bendita se llama su disco de 2026. Patrona inconfundible, Becky G.
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y esta es una versión bien diferente de un tema que ya conocíamos, del que se han hecho muchas versiones y que además está entre nuestros favoritos de todos los tiempos. Can't Take My Eyes Off You, en la voz de Galantis.

0: Y este tema lo hemos encontrado en el tercer álbum de estudio de Gracie Abrams, esta artista californiana conocida desde el año 2023. Con unas críticas excelentes llega esta cantautora nominada al Grammy lanzando este álbum de estudio, el tercero, con Good Reason, Gracie Abrams.
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0: Y así, con este ritmo, nos adentramos en el sonido del grandísimo Bruno Mars. The Romantic, menudo disco 2026, repleto de historias que te harán vibrar como I Just Might. Bruno Mars. 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

0: Son las 8 de la tarde.
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0: Hola, buenas tardes. Les habla Asunción Quirós. Comenzamos nuestro informativo provincial Almería al Día, en el que les contamos la actualidad almeriense a través de las emisoras municipales aquí en Dipalme Radio. En una jornada en la que tenemos tiempo estable, con altas temperaturas para la época del año actual, a 2 días tan solo del comienzo del otoño, hoy la máxima se sitúa en los 30 grados de la capital. Desde la Agencia Estatal de Meteorología nos amplía detalles Javier Andrés. Javier, buenas tardes.
1: Buenas tardes. Semana de tiempo estable y veraniego en la provincia de Almería, con temperaturas altas para la época. Hoy las temperaturas en el poniente bajan. En el resto de la provincia suben, con máximas de 30 grados en Almería, 29 en Huerca, Lobera y Roquetas de Mar, 28 en Adra, 27 en Belerrubio, 26 en Vallarcal. Mañana las temperaturas en el interior subirán. En el litoral se mantendrán o localmente subirán, con máximas de 30 grados en Huerca, Lobera, 29 en Belerrubio, 28 en Almería y Vallarcal. Las mínimas serán de 21 en Roquetas de Mar, 20 en Almería y Adra, 17 en Huerca Lobera, 16 en Belerrubio y 15 en Vallarcal. Esta tarde y mañana tendremos cielo poco nuboso, aunque mañana en el litoral por la mañana se espera nubosidad baja. En cuanto al viento, esta tarde en el litoral será moderado y componente este. En el interior, viento del este flojo. Es una información de AEMET.
0: Pues dicho esto, vamos a conocer las principales informaciones del día en nuestros titulares con Juan Antonio Cortés.
2: Saludos, buenas tardes, Asun. La Policía Nacional recupera un coche de más de 200.000 euros robado en Italia en una investigación por tráfico de drogas. La han denominado Operación Reina. Cubisión ha entregado sus becas a la formación a 4 estudiantes de la provincia con el apoyo de la ONCE y de la Diputación. Entre las beneficiarias está Salma, de origen inmigrante y ciega de nacimiento, que este año empieza en la universidad. Diputación y Ayuntamiento. El Ayuntamiento de Arboleas revisa la nueva travesía y las mejoras de urbanización en las barriadas de El Prado y Los Requena, financiadas con cargo a los planes provinciales, con una inversión que supera los 610.000 euros y un plazo de ejecución de 6 meses. La Mesa del Tren se movilizará este martes en el Mercado Central para reivindicar el tren tranvía de Almería, las cercanías del Bajo Andarax y del Poniente y otras mejoras con motivo de la Semana de la Movilidad Europea. Van a leer un manifiesto este martes. Hoy se celebra el Día Mundial del Alzheimer con un acto de la Federación Almeriense de Asociaciones de Personas con Discapacidad, un acto de la FAN, y de la Asociación de Enfermos de Alzheimer, en el espacio Alma del Ayuntamiento Capitalino. Mientras tanto, la Junta promueve un convenio para el uso de bicicletas públicas entre los usuarios de la Tarjeta Joven de Transporte de Andalucía. Hoy se ha presentado el 10º Foro Municipal por la Paz y los Derechos Humanos, que se va a celebrar este viernes, para reflexionar sobre el bienestar animal y la simbiosis con los humanos. Del fin de semana, Dalías, que celebró su día grande con la misa mayor y la procesión del Cristo de la Luz desde el santuario de Santa María de Ambrós, con miles de fieles asistentes. El patio de armas del campamento de Viador acogía la parada militar por el 106 aniversario de la fundación de la Legión. El acto estuvo presidido por el teniente general Antonio Jesús Cabrerizo, segundo jefe del Estado Mayor del Ejército. Y avanzan las obras del patio del Castillo de los Fajardo en Vélez Blanco. Se han demolido 2 de los 3 forjados y las cubiertas de plomo, y ya se van a colocar las primeras piezas de mármol blanco de Macael para reproducir el material original que se encuentra expuesto en el Museo Metropolitano de Nueva York. Y en deportes, el Almería venció por 2-0 al Celta y se coloca cuarto en la tabla. Metió los 2 goles en la primera media hora del partido.
0: Un motorista de 35 años fallecía este sábado por la tarde al salirse de la carretera en la Nacional 340 a su paso por Adra. El siniestro ocurría pasadas las 5 de la tarde en el kilómetro 386. Desde Radio Adra nos lo cuenta Pepe Cazorla.
3: Un motorista fallecía la tarde del pasado sábado tras salirse de la carretera en Adra, según informaba el 112, perteneciente a la Agencia de Emergencias de Andalucía, adscrita a la Consejería de Presidencia, Sanidad y Emergencias de la Junta. Un ciudadano alertaba al 112 del accidente, que se producía sobre las 5 y 10 de la tarde. En la llamada pedía ayuda porque una moto se había salido de la calzada, concretamente en el kilómetro 386 de la Nacional 340, sentido Granada. Desde el 112 se activaba a la Guardia Civil de Tráfico, al Centro de Emergencias Sanitarias, al 061, Policía Local de Adra, Protección Civil y a Mantenimiento de Carreteras. Fuentes sanitarias confirmaban, desgraciadamente, el fallecimiento de un varón de 35 años en este accidente.
0: Pues como les decíamos al comienzo de nuestro informativo, la Policía Nacional ha logrado recuperar un coche de más de 200.000 euros que fue robado en Italia y lo han hecho durante una investigación por tráfico de drogas. La han denominado Operación Reina.
2: Es la llamada Operación Reina que ha desarrollado la Policía Nacional en Almería a través del Grupo de Blanqueo de Capitales de la Brigada Provincial de Policía Judicial. La inspección realizada por especialistas de Policía Científica permitió comprobar que un coche de lujo había sido manipulado. Esto llevó a los investigadores a profundizar en su procedencia hasta aclarar que había sido sustraído en Italia. Rafael Pastor es portavoz de la Policía Nacional en Almería.
4: Uno de los elementos más llamativos de la operación ha sido la recuperación de un exclusivo vehículo de lujo valorado en más de 200.000 euros. Este vehículo llamó poderosamente la atención de los investigadores por las anomalías que presentaba y por ello fue sometido a una inspección técnico-policial llevada a cabo por especialistas de la Brigada Provincial de Policía Científica. Las comprobaciones permitieron determinar que el automóvil había sido manipulado para dificultar su correcta identificación, siendo este extremo el que dio un giro importante a la investigación, llevándose a cabo gestiones realizadas que confirmaron que el prestigioso vehículo había sido sustraído en Italia, por lo que gracias a los mecanismos de cooperación policial internacional pudo ser plenamente identificado y finalmente devuelto a su legítimo propietario.
2: El análisis de la policía ha permitido también localizar una embarcación para evitar que pudieran desaparecer, cambiar de titularidad o quedar fuera del alcance de la investigación. Los agentes han detectado también movimientos económicos fraccionados, una fórmula, asegura la policía, usada para dificultar el seguimiento del dinero.
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0: La mesa del tren se movilizará mañana martes en el Mercado Central para reivindicar el tren tranvía de Almería, las cercanías del Bajo Andarás y del Poniente y otras mejoras con motivo de la Semana de la Movilidad Europea. Allí leerán un manifiesto a las 10:30 de la mañana. Nos lo ha explicado José Carlos Tejada, portavoz.
7: Desde la mesa recordamos que Almería sigue en el siglo XX a la hora de dar soluciones de movilidad interna a los ciudadanos que vivimos aquí. Los almerienses estamos a años luz de alcanzar los estándares de movilidad de los que disfruta la gran parte de andaluces y españoles. En esta Semana Europea de la Movilidad, la Mesa exige un tren tranvía para la capital que conecte el norte, Torre Cárdenas, con la universidad, con el sur, y por supuesto trenes de cercanías para la comarca del Bajo Andarás y la comarca del Poniente. Pensamos que ha llegado el momento de que las administraciones públicas se pongan las pilas y empiecen a reconocer un problema grave.
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0: Pues hablamos de obras públicas porque la Diputación y el Ayuntamiento de Arboleas han revisado la nueva travesía y las mejoras de urbanización en las barriadas de El Prado y Los Requena, que están financiadas con cargo a los planes provinciales, con una inversión que supera los 610.000 euros y un plazo de ejecución de 6 meses. Lo ha explicado el presidente de la Diputación, José Antonio García Alcaina.
10: Bueno, la verdad es que tenía muchas ganas de venir aquí a Arboleda a visitar a la alcaldesa, a Pepa y a todo su equipo de gobierno. Y hemos visitado dos obras muy, muy importantes. Una es la travesía del centro de Arboleda, que ha sido un antes y un después, porque no solamente estamos mejorando la travesía, sino que el ayuntamiento también, gracias al PFEA, ha hecho un paseo peatonal que está cambiando la fisionomía del municipio, y ahora pues visitamos esta obra de una zona de Arboleda que estaba el desarrollo urbano. urbanístico, pues no había crecido con los servicios, y la verdad es que estamos transformando toda esta zona con nuevos servicios, tanto de alcantarillado, abastecimiento, como de acerado y de pavimento. Por lo tanto, dos transformaciones muy importantes que necesitaba el municipio de Arbolea y que está liderando la alcaldesa, y la verdad es que está haciendo que Arbolea se transforme, y bueno, y pronto pues va a ver la luz también el próximo pabellón de deportes.
0: Pues también se refería a estas obras la alcaldesa de Arboleas, Josefa Rodríguez, ha agradecido a la Diputación esta inversión para mejorar su municipio.
6: Para nosotros ha sido un apoyo fundamental. Le damos las gracias al presidente y a todo el equipo que lo compone, porque la verdad es que para nosotros es primordial la ayuda de Diputación. Nosotros, como hemos visto anteriormente, la travesía del Campillo estaba totalmente inutilizada de muchos años sin asfalto. Ahora la Diputación la ha asfaltado, ha quedado espectacular. Nosotros hemos participado en el acerado también con el PFEA, y esto pues era una demanda histórica de los vecinos. No tienen alumbrado público, no tenían acerado, y creo que se va a quedar espectacular. Y sobre todo, muchas gracias por el pabellón de deportes, que somos uno de los poquitos pueblos de Almería que no tenemos pabellón, y creo que con 4.500 habitantes ya nos tocaba. Muchas gracias por
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0: Y mientras tanto avanzan las obras del patio del Castillo de los Fajardo en Vélez Blanco. Se han demolido dos de los tres forjados y las cubiertas de plomo, y ya se van a colocar las primeras piezas de mármol blanco de Macael para reproducir el material original que se encuentra expuesto en el Museo Metropolitano de Nueva York.
2: Se cumple un año de trabajos en el castillo de Vélez Blanco, y entre esas labores, entre esos trabajos, están la demolición de las cubiertas de plomo y dos de los tres forjados que se van a reconstruir con madera de roble. Ya se han acopiado también las primeras piezas de mármol para reproducir la estancia. La actuación avanza en dos líneas: la actuación en el propio espacio monumental y la reproducción de las piezas originales que alberga el Museo Metropolitano de Nueva York, donde se expone el patio original y cuya copia se va a realizar de forma milimétrica a partir de un escaneado en tres dimensiones. Francisco Góngora es el delegado de la Junta de Andalucía en Almería.
11: Ya se han realizado las demoliciones necesarias de las cubiertas y los forjados, y al mismo tiempo se están produciendo las piezas de mármol blanco de Macael, que van a permitir recuperar con absoluta fidelidad la imagen renacentista del patio. Estamos hablando de una inversión superior a los 3.600.000 euros, que unido a la primera fase son más de 6 millones de euros en total lo que la Junta de Andalucía ha invertido en el castillo de Vélez Blanco. Y lo más importante no estamos haciendo simplemente una obra. Estamos recuperando parte de nuestra historia. Queremos que los almerienses y quienes nos visitan puedan volver a contemplar en Vélez Blanco un patio que durante décadas ha estado separado de su lugar de origen.
2: El castillo de Vélez Blanco fue construido entre 1506 y 1515 a iniciativa de Pedro Fajardo, primer marqués de los Vélez. El edificio es un claro exponente del Renacimiento español y uno de los elementos patrimoniales más importantes no solo de Almería, sino del sureste español.
0: Pues de cultura seguimos hablando, porque el Ayuntamiento de Roquetas de Mar ha presentado esta mañana su programación de otoño en el Teatro Auditorio. Han estado presentes el alcalde Gabriel Amat y el director del Teatro Auditorio, Ricardo Roldán. La programación cultural de otoño de este año en el Teatro Auditorio Roquetero contará con la actuación estelar de artistas como Pastora Soler, con su gira Rosas y Espinas, el 3 de octubre de 2026, además de la participación confirmada de Loquillo y Antoñito Molina. Espectáculos de danza como el ballet de Kiev con el Corsario y citas musicales y de comedia que completan la agenda del auditorio. También destacan los talleres municipales de artes plásticas y el inicio de las funciones de la Escuela Municipal de Teatro, como y de postre un asesinato el 10 de octubre. Escuchamos al director del auditorio.
12: Yo creo que mantenemos el nivel de todos estos años. Traemos mucha calidad y traemos espectáculos consagrados y que han triunfado en Madrid, sin ir más lejos, como la obra de teatro que traemos, que es 53 Domingos, que es una adaptación de una película que la han estrenado en Netflix, y la verdad es que ha tenido mucho éxito en Madrid cuando ha estrenado allí. Llevamos mucho tiempo también detrás de Farra, que obtuvo el premio Max al espectáculo musical del año 26 y 25, creo que era. Igual, mucho éxito y muchas representaciones por toda la geografía española. Traemos los monologuistas porque son de obligado cumplimiento casi, además tienen un éxito brutal. Yo Jiménez, comandante Lara y nuestro clásico cómico de Almería, que viene. Lo que sí es verdad que este año hemos querido variar un poco y traemos el Corsario y hemos dejado un poco al lado el Lago de los Cisnes, pero un ballet del ballet de Kiev.
0: Pues parte de la programación del auditorio de Roquetas de Mar, que como decimos trae como estrella Pastora Soler con Rosas de Espinas Tour, será el sábado 3 de octubre a las 9 de la noche. Tras 2 años de gira exitosa, dice el ayuntamiento, celebrando sus 30 años de carrera, Pastora Soler encara el tramo final de Rosas y Espinas, un tour que ha conquistado a miles de espectadores y que la crítica ha aclamado por su emoción, su cercanía y su impecable directo. Galardonada con el premio Ondas a la Trayectoria y considerada por muchos como la mejor voz del país, la artista ha recorrido los mejores recintos de España ofreciendo conciertos inolvidables. En este caso y en el auditorio de Roquetas de Mar, las entradas costarán desde 52 euros. Será, como decimos, el 3 de octubre. El alcalde Gabriel Amat también ha destacado la programación de este año.
13: Es que vamos por delante de todo lo que está saliendo. A veces nos encontramos, o encontráis, que hemos traído prácticamente ya de todo, y entonces queremos, y la ilusión es traer todas aquellas cosas nuevas que se puedan traer, pero también tenemos que tener en cuenta que salgan al resto de España, que no se queden solamente en Madrid o Barcelona, que salgan al resto de España. Y hay que estar pendiente para cuando salgan al resto de España, y yo creo que estará ahí, pues podamos ser nosotros de los primeros que tengamos capacidad para llegar a ellos.
0: Y hay otras actuaciones, por ejemplo, Zarzuela el 24 de octubre, sábado a las 9 de la noche, una noche de zarzuela. Cállate Corazón es una comedia musical construida con lo mejor del repertorio de zarzuela, copla, canción y número de revista unidos por un hilo argumental que bebe directamente de las comedias norteamericanas de los años 50. Su precio, por ejemplo, sería de 22 euros. Es parte de la programación de Roquetas de Mar.
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0: La Junta de Andalucía promueve un convenio para el uso de bicicletas públicas entre los usuarios de la tarjeta joven de transporte. Hoy lo ha presentado el delegado de la Junta, Francisco Góngora, junto al gerente del consorcio metropolitano, Luis Miguel Carmona.
15: La tarjeta joven de transporte de Andalucía incrementa sus ventajas. En este caso, los titulares de esta tarjeta joven, que ya son más de 9.300 jóvenes en nuestra provincia, van a poder contar con hasta un 20% de descuento en el uso de esta movilidad a través de las bicicletas eléctricas. Unas plataformas que están ofreciendo, yo creo que un servicio de una excelente calidad en la capital. Como saben, desde el año 2022, quiero recordarlo, una de las demandas históricas de los jóvenes andaluces eran disponer precisamente de esa tarjeta joven en todo lo relacionado con el transporte.
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0: Y numerosas familias han participado en la fiesta de la bicicleta para promocionar un medio de transporte saludable y sostenible. Ocurría en la capital este fin de semana. Antonio Jesús Casimiro es el concejal de deportes.
17: Vamos a intentar pasar una mañana espléndida donde todos los que han querido venir pueden salir con la bicicleta esta mañana a recorrer estos 10 kilómetros por nuestra ciudad. Incluso agradecer a Boli y a Hopi que hayan tenido la delicadeza de que favorecer que esta mañana las bicicletas sean gratuitas para todos los usuarios. Y bueno, queremos pues reivindicar que sea una ciudad cada vez más activa, más sostenible y donde las bicicletas forman parte del día a día, ¿no? Del desplazarnos caminando, el desplazarnos pedaleando. Y dentro de esta Semana Europea de Movilidad, que estamos haciendo conjuntamente con el consorcio y con la Delegación de Fomento de la Junta de Andalucía, una colaboración absolutamente institucional, legal, transparente, honesta, donde vamos de la mano y bueno, pues queremos que sea una gran fiesta la bicicleta.
0: Delegada de Fomento de la Junta, Dolores Martínez.
18: Supone el incentivo hacia la ciudadanía, el caminar, allí hicimos el sendero, esta mañana vamos a pedalear, tenemos una ciudad amable, tenemos una ciudad con un clima magnífico para poder movernos tanto caminando como en bicicleta, y esta mañana en la fiesta de la bicicleta reivindicamos y fomentamos la movilidad sostenible en el transporte en bicicleta. También tenemos que tener en cuenta que hoy también tenemos nuestro día sin vehículos a través de diferentes líneas en nuestro consorcio, a través del Consorcio de Transporte Metropolitano.
0: Y Luis Miguel Carmona es el gerente del Consorcio Metropolitano de Transportes.
19: Hoy contamos también con gratuidad en el transporte público en las líneas de aquí en Almería, en la línea M202 que conecta Almería con Cabo de Gata desde las 10 de la mañana hasta las 1 de la tarde. Los usuarios de esa línea, tanto ida como vuelta, van a tener gratuidad en el servicio. La línea M999, que es el circular que tiene Roquetas desde Aguadulce hasta Las Marinas, también desde las 10 de la mañana hasta las 1 de la tarde va a ser gratuito. Y la línea M100, la línea, el circular que desde el Consorcio de Transporte y de la Consejería de Fomento hemos establecido para los vecinos de Huércal de Almería, el circular de Huércal de Almería, la M100, va a ser gratuito todo el día.
0: Pero eso se refería al sábado, que es cuando se celebraba esta fiesta de la bicicleta para promocionar un medio de transporte saludable y sostenible. La clínica oftalmológica QVision ha entregado sus becas a la formación a 4 estudiantes de la provincia, todo con el apoyo de la ONCE y de la Diputación. Entre las beneficiarias figura Salma, de origen inmigrante y ciega de nacimiento, que este año empieza en la universidad.
2: La Diputación de Almería ha acogido por quinto año consecutivo la entrega de becas educativas de QVision a 4 jóvenes de la provincia de Almería. El Centro Médico QVision, con el apoyo de la Diputación y la Fundación ONCE, realizan esta acción con la idea de fomentar la formación de los jóvenes y su futura inserción laboral, cada uno según sus características. El acto de entrega se ha realizado aquí en la institución provincial, con la presencia del presidente José Antonio García, el director médico de QVision y oftalmólogo Joaquín Fernández, y la directora de ONCE Almería, María Jesús Segovia. Los beneficiarios han sido Carlos, el mejor expediente académico en la última selectividad en la provincia de Almería, es un estudiante de elegido, Salma, que ha sido la elegida por parte de la ONCE, y Verónica y Nuria, dos hermanas seleccionadas por el área de bienestar social de la Diputación Provincial de Almería. José Antonio García, presidente.
20: Hoy los premiados, los reconocidos, soy un referente y un ejemplo para muchos. Por lo tanto, hoy cuando recibáis ese reconocimiento tenéis que sentir orgulloso y saber que soy ejemplo para muchísimos jóvenes por ese esfuerzo, por ese trabajo que habéis desarrollado. También me gustaría poner en valor estas becas como símbolo de colaboración público-privada. No solamente con QVision, con la empresa privada. Yo creo que es importante que las administraciones tengamos esa relación simbiótica con las empresas privadas, porque al final son el motor de nuestra sociedad. Serán muchos años más los que tendremos la suerte de entregar estas becas. Unas becas que nosotros desde la Diputación, uno de nuestros principales objetivos es igualar oportunidades. Yo creo que estas becas muestran el compromiso de las instituciones, el compromiso con la cultura del esfuerzo, del sacrificio, del trabajo y poner en valor la meritocracia.
2: Las personas beneficiarias han sido reconocidas con la entrega de estas ayudas como reconocimiento a su potencial, a sus resultados académicos y también, y esto no es menor, a su historia de vida, en muchos casos de superación. Escuchan al director médico de Cuvisión y oftalmólogo almeriense, Joaquín Fernández.
1: Bueno, yo creo que queda claro que estamos todos absolutamente orgullosos de vosotros, lo que habéis hecho hasta ahora. Soy ejemplo para toda la gente de vuestra edad. Soy increíble. Carlos, Salma, Verónica, Nuria. El trabajo que habéis hecho para llegar a donde estáis es encomiable y por eso estáis aquí. Pero lo mejor y lo más chulo de todo es que representáis dos cosas, que con vuestro esfuerzo todo se puede superar, todo se puede superar, se puede llegar donde se quiera. Lo habéis demostrado y lo vais a seguir demostrando, porque sois ejemplo para la gente de vuestra generación. Y demostráis, ahí sentados los tres, los cuatro, cómo debemos avanzar todos, unidos, y vuestra generación representa eso, la unión que representa el progreso de nuestro país.
2: Decíamos antes que la ONCE ha elegido su beca para Salma. Es una chica con ceguera de nacimiento que lleva en la organización desde los 2 años. Acaba de terminar el bachillerato y la selectividad y ha cedido a la Universidad de Almería. Un ejemplo de esfuerzo y superación. Escuchan a la directora de la ONCE en Almería, María Jesús Segovia.
21: Enhorabuena, por supuesto. Vuestro esfuerzo ha llevado hasta aquí y os tiene que seguir llevando muy lejos. Agradecer también a las familias, porque habéis estado ahí detrás de estos alumnos, pero me vaya a permitir que le dé la enhorabuena de una manera muy especial a Salma. Salma es una alumna con una discapacidad visual severa y ha conseguido, con su esfuerzo, superar pues los contenidos de todas las asignaturas, como el resto de compañeros, y así va a seguir siendo. Ahora comienza su andadura en la universidad estudiando trabajo social. Así que te deseo muchísima suerte, por supuesto. Salma llegó a la ONCE con 2 añitos, con mucha energía.
0: La Brigada de la Legión Labrileja ha conmemorado el 600 aniversario fundacional de la Legión con una jornada de puertas abiertas que ha culminado con la parada militar en la base militar Álvarez de Sotomayor de Villator. Sería el 106 aniversario de la fundación. Durante la jornada tuvieron lugar diferentes actividades dirigidas a dar a conocer a la Legión a todo el personal asistente a los actos, destacando la visita a la sala museística, una exposición estática de materiales, una retreta militar, así como una exhibición de las escuadras de gastadores. En el patio de armas formaban las unidades legionarias con base en Viator, todas ellas con sus guiones, banderines y escuadras de gastadores, acompañadas por la unidad de música y banda de la guerra de la Brileg. El mando de la formación ha correspondido al jefe del tercio, don Juan de Austria, tercero de la Legión, coronel José Manuel Sánchez Arribas, y la parada militar presidida por el segundo jefe del Estado Mayor del Ejército, teniente general Cabrerizo Calatrava, se iniciaba con la entrada de las unidades al patio de armas. Tras ella se ha realizado la entronización del Cristo de la Buena Muerte, la incorporación a la formación de la enseña nacional del tercio tercero a los acordes del himno nacional. El general jefe de la Brile, general de brigada Juan Carlos Moreno Arenas, dirigía unas palabras a los asistentes en las que subrayaba que no conmemoran simplemente el nacimiento de una unidad militar, sino la vigencia de un ideal, la permanencia de un espíritu que desde hace más de un siglo ha sabido resistir el paso del tiempo, las transformaciones de la sociedad y los cambios en la naturaleza de los conflictos, sin renunciar jamás a aquello que constituye su esencia. Como decimos, patio de armas que ha acogido la parada militar por el 106 aniversario de la fundación de la Legión en el municipio de Viator. Ya saben que se puede considerar como un municipio más de la provincia por la cantidad de militares que pasan la mayor parte del día en este campamento de Viator. Estamos llegando ya a 1:30 de la tarde.
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0: Es momento de repasar las principales noticias de esta jornada. En un día en que tenemos tiempo estable con altas temperaturas para la época del año actual, a solo dos días del comienzo del otoño. Hoy la máxima se sitúa en los 30 grados de la capital, pero conocemos más detalles sobre el pronóstico del tiempo con Javier Andrés desde la Agencia Estatal de Meteorología. Javier, buenas tardes.
3: Buenas tardes. Semana de tiempo estable y veraniego en la provincia de Almería con temperaturas altas para la época. Hoy las temperaturas en el poniente bajan. En el resto de la provincia suben, con máximas de 30 grados en Almería, 29 en Huerca, Lobera y Roquetas de Mar, 28 en Adra, 27 en Belerrubio, 26 en Vallarcal. Mañana las temperaturas en el interior subirán. En el litoral se mantendrán o localmente subirán, con máximas de 30 grados en Huerca, Lobera, 29 en Belerrubio, 28 en Almería y Vallarcal. Las mínimas serán de 21 en Roquetas de Mar, 20 en Almería y Adra, 17 en Huerca, Lobera, 16 en Belerrubio y 15 en Vallarcal. Esta tarde y mañana tendremos cielo poco nuboso, aunque mañana en el litoral por la mañana se espera nubosidad baja. En cuanto al viento, esta tarde en el litoral será moderado y componente este. En el interior, viento del este flojo. Es una información de AEMET.
0: Y en las últimas horas hemos conocido que un hombre ha sido detenido ayer en El Ejido por cometer una presunta agresión sexual a una mujer en término municipal ejidense. La víctima avisó a los servicios de emergencias para notificar sobre los hechos. La detención del supuesto agresor se producía tras realizarle tocamientos sexuales sin consentimiento por parte de la víctima. En relación a este suceso, la alcaldesa de El Ejido, Julia Ibáñez, condenaba estos hechos en un mensaje emitido en su perfil oficial de Facebook. Asimismo, aseguraba que el agresor es un inmigrante ilegal procedente de Ceuta. La primera edil ha exigido actuaciones inmediatas y urgentes, como la devolución de aquellas personas que delinquen y que no tienen derecho a permanecer en nuestro país. Pero vamos con el resto de titulares de la jornada, Juan Antonio.
2: Saludos, buenas tardes, Asun. La Policía Nacional recupera un coche de más de 200.000 euros robado en Italia en una investigación por tráfico de drogas. La han denominado Operación Reina. Qvisión ha entregado sus becas a la formación a cuatro estudiantes de la provincia con el apoyo de la ONCE y de la Diputación. Entre las beneficiarias está Salma, de origen inmigrante y ciega de nacimiento, que este año empieza en la universidad. Diputación y Ayuntamiento de Arboleas revisan la nueva travesía y las mejoras de urbanización en las barriadas de El Prado y Los Requena, financiadas con cargo a los planes provinciales, con una inversión que supera los 610.000 euros y un plazo de ejecución de 6 meses. La mesa del tren se movilizará este martes en el Mercado Central para reivindicar el tren tranvía de Almería, los cercanías del Bajo Andarax y del Poniente y otras mejoras con motivo de la Semana de la Movilidad Europea. Van a leer un manifiesto este martes. Hoy se celebra el Día Mundial del Alzheimer con un acto de la Federación Almeriense de Asociaciones de Personas con Discapacidad, un acto de la FAN y de la Asociación de Enfermos de Alzheimer, en el espacio Alma del Ayuntamiento Capitalino. Mientras tanto, la Junta promueve un convenio para el uso de bicicletas públicas entre los usuarios de la Tarjeta Joven de Transporte de Andalucía. Hoy se ha presentado el 10º Foro Municipal por la Paz y los Derechos Humanos, que se va a celebrar este viernes para reflexionar sobre el bienestar animal y la simbiosis con los humanos. Del fin de semana, Dalías, que celebró su día grande con la Misa Mayor y la Procesión del Cristo de la Luz desde el Santuario de Santa María de Ambrós, con miles de fieles asistentes. El patio de armas del campamento de Viador acogía la parada militar por el 106 aniversario de la fundación de la Legión. El acto estuvo presidido por el teniente general Antonio Jesús Cabrerizo, segundo jefe del Estado Mayor del Ejército. Y avanzan las obras del patio del Castillo de los Fajardo en Vélez Blanco. Se han demolido dos de los tres forjados y las cubiertas de plomo, y ya se van a colocar las primeras piezas de mármol blanco de Macael para reproducir el material original que se encuentra expuesto en el Museo Metropolitano de Nueva York. Y en deportes, el Almería venció por 2-0 al Celta y se coloca cuarto en la tabla. Metió los dos goles en la primera media hora del partido.
0: Pues escuchamos al entrenador Javier García Pimienta. El próximo partido, por cierto, será frente al Mallorca. Después vendrán a casa frente al Burgos.
4: Yo este partido lo diferenciaría un poquito con los dos anteriores que hemos jugado en casas, porque sí que es cierto que, bueno, marcamos dos goles relativamente pronto, pero generamos muchas ocasiones para irnos con un marcador bastante más abultado. Y sí que es cierto que la segunda parte, pues el Celta va perdiendo y tiene que dar un paso adelante, pero nosotros creo que también hemos tenido el balón y hemos tenido ocasiones bastante claras en segunda parte, quizás no tantas, pero el equipo no se ha culado atrás. Simplemente cuando el Celta llevaba la iniciativa, nos hemos protegido un poco, pero cuando teníamos el balón intentamos atacar nosotros. Hoy, por poner un pero, pues bueno, yo creo que si hubiésemos estado más, hubiésemos tenido más efectividad de cara a portería, pues el marcador hubiese sido mucho más claro. Pero bueno, lo importante es ganar, que cuando juegas contra un filial, si no haces las cosas bien desde el principio, te pueden generar ocasiones, como se ha visto, chicos jóvenes con talento y con muchísimo futuro, que están jugando en segunda división y que algunos están a caballo con el primer equipo. Y creo que el equipo ha competido muy bien contra un rival joven y de calidad.
0: Y es momento ya de conocer qué cuentan los periódicos de Almería en sus respectivas ediciones digitales a esta hora de la tarde.
2: Y esto es lo que cuentan los periódicos de Almería, de papel, versión digital a esta hora de la tarde. Diario Ideal: el juez Peinado envía a juicio conjurado a Begoña Gómez por tráfico de influencias y malversación. Dice también este periódico que elegido es el municipio de la provincia con mayor presión en la demanda del alquiler y que Los Vélez tiene los alquileres más baratos y La Costa los más caros de la provincia. Provincia de Almería. Cuenta Ideal que asaltan un tráiler cargado de ropa de Zara haciéndose pasar por policías. Y se hace eco también de la celebración de los 106 años de la Legión. La Legión celebra 106 años de historia, reafirmando su valor y su disponibilidad. Diario La Voz de Almería: fervor, devoción y pólvora acompañan al Cristo de la Luz de Dalías. Las mejores imágenes en la portada digital. Muere Marco Rubio, el presidente de la Plaza de Toros de Almería durante más de una década. La Policía Nacional en Almería destapa el patrimonio de un grupo dedicado al tráfico de drogas. Cuenta el diario La Voz que Salud selecciona 56 empresas para equipar el hospital de Roquetas. Y cuenta además que ha sido detenido un hombre por una presunta agresión sexual a una mujer en el Ejido. Diario de Almería: alarma en el hospital de Poniente. Dos brutales agresiones a vigilantes de seguridad en una misma semana. UGT reclama un aumento de plantilla, mayores medios y la inclusión de un plus de penosidad al registrarse alrededor de 1.000 intervenciones anuales en el centro. Cuenta el diario de Almería que en Carboneras van a criar 8 millones de seriolas, de central térmica a granja de peces. Nueva industria, donde estaba la central térmica, que va a dar trabajo a unas 40 personas con una inversión de 20 millones de euros. Cuenta este periódico, detecta más de 300 casos de riesgo de suicidio entre el alumnado de Almería. Y la crónica del paso del Cristo de la Luz en la peregrinación ayer, la procesión por las calles de Dalías, el fervor inunda el pueblo al ver pasar a su Cristo en procesión.
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0: La Diputación de Almería ha reforzado la promoción internacional de la marca Costa de Almería con su participación en dos de las principales citas profesionales del sector turístico. Una es la Top Resa, que se celebra en París, y la Sitres Med, la Feria Europea de Turismo de Cruceros, que este año tiene como sede Gran Canaria. El Servicio Provincial de Turismo ha estado presente en ambos encuentros con el fin de seguir abriendo mercado para la provincia. La diputada de Turismo, María José Herrada, ha subrayado que estar en Top Resa y en la Sitraidmed en la misma semana no es casualidad, es la prueba, ha dicho, de que la costa de Almería trabaja en todos los frentes posibles para ganar visibilidad. Francia es uno de nuestros mercados prioritarios y los cruceros son un segmento con un enorme recorrido para nuestra provincia, así que no podíamos dejar de estar en ninguna de las dos citas. Herrada señala que cada feria a la que acuden es una oportunidad para que los profesionales del sector, operadores y navieras, conozcan de primera mano lo que ofrece Almería. Sol y playa, naturaleza, patrimonio, gastronomía y una calidad de vida que engancha a quien nos visita. En fin, pues turismo por una parte y por otro, sepan que el Ayuntamiento de Almería ha presentado las diversas actividades del Día Mundial del Turismo que se va a celebrar este próximo domingo 27 de septiembre. Sobre ellas habrá conferencias y visitas a la Catedral y a la Casa Consistorial, al Ayuntamiento Nuevo de Almería. Habrá rutas en barco, que es lo más novedoso, puertas abiertas en los museos. En fin, el concejal Alejandro Soler, concejal de Turismo, explica algunas de estas actividades.
9: Vamos a poner en marcha las excursiones, unas excursiones con el barco por la bahía de Almería. En concreto, será a partir del próximo día 25 de septiembre, cuando arranquen estas actividades con la primera ruta, que tendrá por título Almería Eterna, viaje por la historia y el arte. La salida será a las 10, con parada para un bañito, y la ruta acabará a las 13 horas, 1 de la tarde. La segunda ruta será a partir de las 3 de la tarde, bajo el nombre Sabores de la Costa de Almería, Tradición y Mar. Y durará hasta las 6, desde las 3 hasta las 6. Siempre tendrán una duración máxima de 3 horas. El sábado 26 se repetirán ambas rutas, con espectáculo en directo y con una degustación de jibia en aceite.
0: Juan José Deán, Juan José Martín es el deán de la catedral.
10: Las conferencias yo creo que serán un momento especialmente importante para valorar la situación del turismo, la importancia del turismo y la catedral dentro de este marco. Y las visitas guiadas a la catedral empiezan a ser, si Dios quiere, con visos de continuidad a lo largo del tiempo, una realidad aspirada por el Cabildo desde hace años. Unas visitas extraordinarias, distintas, para ver el mismo monumento, pero en una situación que es la nocturna y en una presentación mucho más plena que su simple dimensión artística o cronológica o de estructura de fortaleza.
0: Visitas nocturnas a la catedral, también novedosas. Juan José Alonso es el delegado de Cultura, nos cuenta otras actividades.
22: La Junta de Andalucía sigue apostando por Almería y lo hace con inversiones que se convierten en nuevas oportunidades para la ciudad. Almería tiene un enorme potencial turístico y tenemos que seguir convirtiendo ese enorme potencial en oportunidades para la ciudad. Queremos que el visitante no solo venga a Almería, sino que tenga más cosas que hacer, más experiencias que vivir y más razones para volver. Y sinceramente creo que esta actividad es un buen ejemplo de ello.
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0: Comenzamos ya nuestro tiempo de economía, tiempo que cada lunes dedicamos a hablar de agricultura, con la presidenta provincial de Asaja, Dori Blanque, a quien ya saludamos. Dori, buenos días.
23: Hola, buenos días.
0: Para hablar, entre otras cosas, de las movilizaciones que han convocado ya Asaja, COAG y UPA, que van a sacar al campo, a la calle, con movilizaciones inmediatas en toda España contra la subida inasumible del combustible. Y es que con el gasóleo agrícola un 48% más caro que hace un año, la ayuda acaba el 30 de septiembre sin que ninguna administración haya dado respuesta ni planteado alternativa alguna. Y ante esta situación, las tres organizaciones agrarias han convocado de forma urgente protestas en todo el país. En los próximos días van a anunciar fechas y lugares, ¿no, Dori?
23: Sí, efectivamente. Estamos llegando a una situación, pues la verdad es que bastante complicada. Todos sufrimos la subida de los carburantes, es cierto, como consumidores y también como trabajadores, pero es verdad que ya para el campo pues se pone en una situación bastante complicada. El 30 de septiembre, o sea, ya la semana que viene, acaba esa bonificación de los 20 céntimos. De momento no hemos tenido ninguna alternativa ni ninguna respuesta por parte del Ministerio, si va a haber ampliación, si va a haber alguna otra medida, no tenemos absolutamente nada, con lo cual, pues cuando se acabe esa bonificación, prácticamente el gasóleo agrícola va a pasar, va a llegar a los 2 euros, bueno, no sabemos, porque esto como todos los días sube, no sabemos qué precio sí. va a llegar, uh-huh. y es verdad que llega un momento que ya es absolutamente inasumible, ¿no? Con lo cual, uh-huh. pues necesitamos medidas, se necesitan de una manera muy urgente y, como digo, sin respuesta hasta la fecha de hoy y sin ninguna alternativa que sepamos, ¿no? Con lo cual, pues bueno, a lo largo de esta semana ya se concretarán fechas, lugares y demás para las manifestaciones, porque uh-huh. la verdad es que, como digo, pues una situación bastante complicada para unos sectores, es verdad, que se complica más porque ahora mismo, por ejemplo, pues para sectores en extensivo, estamos iniciando en unos casos la recolección, en otros la siembra, sí. como puede ser uh-huh. el caso del cereal, que va a ser sí. en esta el maíz, en las próximas ¿no? semanas ya se va a iniciar. El caso de la recogida del maíz, por ejemplo, por eso digo que le va a afectar más a unos sectores que a otros, sí. pero en general la situación es bastante complicada para el campo, sí.
0: Entienden que también se va a iniciar, estamos prácticamente en plena campaña ya de siembras, la vendimia, el maíz, en pocas semanas comenzará la aceituna, cuando el tractor, como dicen, no puede quedarse parado. En fin, movilizaciones en la calle que no pueden retrasarse mucho porque se nos echa el tiempo encima, ¿no? El 30 de septiembre está a la vuelta de la esquina. En realidad es el miércoles de la semana que viene y necesitan una respuesta inmediata de las administraciones para que se bonifique ese precio del gasóleo. Y además, Asaja ha lamentado estos días el rechazo por parte del Parlamento Europeo de la cláusula de salvaguarda para los fertilizantes, ¿no, Dori?
23: Sí, efectivamente, es otra de las cuestiones por las que también se anunciaban estas movilizaciones. El tema de los fertilizantes es una cuestión que llevamos ya, pues yo creo que ya más de un año hace que empezamos con estas cuestiones, cuando alarmábamos hace ya más de un año. Decíamos que era absolutamente inasumible ese coste que tienen los fertilizantes. Recordemos que la inmensa mayoría de las materias primas vienen de fuera, la dependencia de países exteriores pues es lo que tiene. En algunos casos es verdad que se redujeron los aranceles, en otros casos no, pero es verdad que ahora mismo el precio es absolutamente inasumible también, que cada vez va más al alza y que en este caso, pues bueno, en el Parlamento tampoco se ponen de acuerdo para ver la importancia que tienen esas materias primas, esos componentes a la hora de fabricar esos fertilizantes que tan necesarios son y que al final pues hace que el precio siga subiendo. Se necesitan medidas no solamente a nivel de países miembros, sino también a nivel europeo, pues que de alguna manera puedan paliar esa subida de los costes de producción y, por ende, pues la subida de los costes de producción a nivel de campo, ¿no? Y bueno, pues lamentamos que efectivamente esas cláusulas de salvaguarda que se van a poner en marcha finalmente no hayan podido salir. Uh-huh. Y lo que esperamos, vamos a seguir reivindicándolo y vamos a seguir negociando pues para que se puedan poner en marcha y para que el coste que tenemos en las producciones pues que realmente no sea tan asfixiante como está siendo ahora, ¿no? Uh-huh. Vamos a ver qué pasa en las próximas semanas, pero de momento, pues bueno, pues lo que el resultado que tenemos, y la verdad es que el horizonte no se ve muy despejado, ¿no? Por una parte y por otra, pues la verdad es que se complica, se va complicando y se va estrechando el cerco un poquito más.
0: Y una última cuestión, se ha celebrado estos días pasados en Elegido un interesante foro Export Asia, en el que han querido ofrecer a los exportadores y a los productores almerienses oportunidades de negocio en países como Hong Kong, Malasia o Singapur. ¿Lo ven factible? ¿Creen que es realmente, en este caso, frente a la competencia con Marruecos, la competencia desleal de Marruecos, ven factible, ven positivo ese nuevo mercado?
23: Yo creo que la apertura de nuevos mercados, primero que siempre ha estado en el ADN del campo de Almería, lo hemos visto a lo largo de los años, como se iban abriendo nuevos mercados, y evidentemente creo que es necesario. Luego ya habrá que ver, como se suele decir, la letra pequeña, en cada caso, requisitos, no es fácil, porque es verdad que son situaciones, la apertura de nuevos mercados evidentemente no es fácil, por nuevas exigencias, a nosotros sí que nos lo exigen y tenemos que cumplirla, y son mercados bastante exigentes, pero yo creo que es una buena noticia, que se debe de hacer, que se debe de seguir trabajando. Como bien dices, tenemos competencias de países exteriores que están, de alguna forma inundando los mercados que son, o que históricamente han sido los destinatarios de nuestros productos, son productos sensibles, productos perecederos, por eso digo que fácil no es, pero que yo creo que es necesario, que se tiene que seguir trabajando en esa línea, que es una buena noticia y que hay que seguir aperturando mercados y, bueno, y cumpliendo las exigencias, que es lo que siempre hacemos, ¿no? Con lo cual, creo que sí, creo que puede ser bueno el ver esa posibilidad de nueva en los mercados.
0: Dicen, ¿no?, además que son países que pagan bien, que eso es importante, que paguen y además que piden productos de calidad.
23: Sí, además son países, como he dicho al principio, son muy exigentes,

0: este tipo de mercado, y ojalá salga bien y ojalá se pueda exportar y se puedan abrir nuevas posibilidades que siempre vienen muy bien para la exportación.
1: Con esa esperanza nos quedamos. Dori Blanc es la presidenta provincial de Asaja. Muchísimas gracias por acompañarnos un lunes más aquí en Dipalme Radio, y un saludo.
0: Muchas gracias a vosotros, un saludo.
1: Gracias.
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1: Un motorista de 35 años fallecía este sábado por la tarde al salirse de la carretera en la Nacional 340 a su paso por Adra. El siniestro ocurría pasadas las 5 de la tarde en el kilómetro 386. Desde Radio Adra nos lo cuenta Pepe Cazorla.
4: Un motorista fallecía la tarde del pasado sábado tras salirse de la carretera en Adra, según informaba el 112, perteneciente a la Agencia de Emergencias de Andalucía, adscrita a la Consejería de Presidencia, Sanidad y Emergencias de la Junta. Un ciudadano alertaba al 112 del accidente, que se producía sobre las 5 y 10 de la tarde. En la llamada pedía ayuda porque una moto se había salido de la calzada, concretamente en el kilómetro 386 de la Nacional 340, sentido Granada. Desde el 112 se activaba a la Guardia Civil de Tráfico, al Centro de Emergencias Sanitarias, al 061, Policía Local de Adra, Protección Civil y a Mantenimiento de Carreteras. Fuentes sanitarias confirmaba, desgraciadamente, el fallecimiento de un varón de 35 años en este accidente.
1: Marchamos hasta Berja. La Escuela Municipal de Música ya ha iniciado el plazo de matriculaciones para el nuevo curso en Carni Gallardo.
5: La Escuela Municipal de Música de Berja inicia el plazo de matrícula para el nuevo curso. La Escuela Municipal de Música de Berja abre el plazo de matriculación para el nuevo curso, ofreciendo nuevamente a vecinos de todas las edades la posibilidad de iniciarse o continuar su formación musical. El periodo de inscripción permanecerá abierto hasta el viernes 18 de septiembre y las matrículas podrán formalizarse presencialmente en la Escuela Municipal de Música de Berja en horario de 5 de la tarde a 7. La oferta formativa de la escuela está dirigida a alumnado de todas las edades y contempla diferentes disciplinas relacionadas con la enseñanza musical, entre ellas la formación instrumental, el canto y la participación en distintos ensembles. Con la apertura de este nuevo periodo de matrícula, la Escuela Municipal de Música de Berja inicia los preparativos para un nuevo curso con el objetivo de seguir acercando la formación musical a la población y fomentar la práctica y el aprendizaje de la música en el municipio.
1: Y el virgitano Alberto Cabrera ha obtenido la medalla de oro en el Trofeo Nacional de Culturismo que se ha celebrado en Sagunto. 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
5: Oro para el virgitano Alberto Cabrera en el Trofeo Nacional de Culturismo celebrado en Sagunto. El virgitano Alberto Cabrera ha logrado subirse al podio en el Trofeo Nacional del Culturismo celebrado en la ciudad de Sagunto, Valencia, donde consiguió el primer puesto en la categoría Classic Physique y una quinta posición en culturismo pesado. El campeonato reunió a competidores llegados de distintos puntos de España y supuso para Cabrera la culminación de una preparación especialmente exigente. Detrás de este oro nacional se encuentran meses de sacrificio y una intensa planificación deportiva de este virgitano que está al frente del gimnasio Fitness Center de Berja desde hace más de un año. Durante la preparación, Alberto Cabrera ha seguido una dieta de alrededor de 1.500 kilocalorías diarias, realizando hasta 3 horas de cardio al día y dobles sesiones de entrenamiento, un esfuerzo para conseguir uno de sus grandes objetivos, conquistar un título nacional. La temporada continúa para Alberto, que afrontará un nuevo campeonato nacional este domingo en Santomera, Murcia, con el objetivo de continuar sumando buenos resultados.
1: Regresamos a Adra, donde se celebran actividades como la coctelería. Pepe Cazorla.
4: La ciudad de Adra acogía una nueva actividad del proyecto Adra Kilómetro Cero, una iniciativa orientada a poner en valor los productos locales, impulsar la sostenibilidad y reforzar la conexión entre la gastronomía, la hostelería y el tejido productivo del municipio. La jornada, celebrada en el edificio municipal de La Alcolera, consistía en una formación especializada en coctelería y que reunía a más de 60 personas, aunque contaba con la participación de profesionales del sector hostelero. La actividad estuvo abierta a toda la ciudadanía y congregó a asistentes de diferentes edades, convirtiéndose en todo un éxito de participación. 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
1: Italias celebraba ayer su día grande con la misa mayor y la procesión del Cristo de la Luz desde el santuario de Santa María de Ambrox, con miles de fieles peregrinos asistentes. Lo retransmitió durante 4 horas en un programa especial Canal Sur para que lo pudiera ver toda Andalucía. El alcalde es Francisco Lirola, nos invitaba a participar.
2: Son las fiestas también de toda la provincia. Como vemos en el cartel, tenemos anunciado del 12 al 20 de septiembre. En realidad hemos empezado un poco antes. Hay ya numerosos peregrinos que están llegando hasta Dalía, están llegando hasta el santuario, hasta el Cristo de la Luz, mostrando su fe y su devoción. También las actividades lúdicas se están desarrollando de forma continua, con sobre todo numerosas actividades de deporte. Pero el sábado, día 12, comenzaremos con el tradicional cuetazo de Dalía.
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1: Bueno, pues Rafael volvió a triunfar en la Plaza de Toros de Almería este sábado pasado con su habitual repertorio. El año pasado también actuó en el mismo coso capitalino y prometió regresar. Y así lo hizo. Vamos a concluir nuestro tiempo de noticias escuchando algunas baladas y éxitos románticos de Rafael.

0: canciones de toda la vida de Rafael. Concluimos nuestro informativo Almería al día. Reciban un saludo de Juan Antonio Cortés y de quien les habla Asunción Quirós. Que pasen muy buena tarde.
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0: Yo creo que esta puede que valga, ¿eh?
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0: Son las 12 de la noche.
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